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1: Compa Javier, la gente que anda bailando, disfrutando, está pidiendo otro tema por ahí. ¿Se lo avienta con el contacto?
2: Claro que sí, viejo. Le llamamos a Carola. ¡Ay, ya!

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0: noches, bienvenidos y bienvenidos a una emisión realmente especial de La Hora Nacional. Es que hoy estamos de manteles largos porque celebramos 89 años de acompañar a las familias mexicanas. Y qué mejor que hacerlo desde un lugar lleno de historia, Casa Tlaxcala, en el centro histórico de la Ciudad de México.
1: Hoy es una noche para recordar el compromiso que, desde hace casi 9 décadas, mantiene vivo este espacio. Acercar a millones de personas lo mejor de nuestra historia, nuestras tradiciones, nuestra diversidad cultural y las historias que nos unen.
0: El 25 de julio de 1937, por iniciativa del entonces presidente Lázaro Cárdenas del Río, nació La Hora Nacional, que hoy es el programa de radio más antiguo de México que sigue al aire de manera ininterrumpida. Desde entonces ha evolucionado junto con el país, manteniendo intacta su vocación de servicio público.
1: Hoy nos encontramos en la sede de la representación del gobierno del estado de Tlaxcala en la Ciudad de México. Y les agradecemos por abrirnos las puertas de esta casa para hacer esta transmisión conmemorativa.
0: Este inmueble, construido hace varios siglos, tiene una historia bien importante. Es que a finales del siglo XIX fue hogar por un tiempo del escritor y héroe de la independencia cubana José Martí. Además, actualmente tienen la exposición del maestro César Menchaca, un artista mexicano que hace piezas monumentales llenas de color, símbolos e identidad.
1: También nuestro reconocimiento y un enorme abrazo a todas las radiodifusoras y televisoras públicas que cada semana hacen posible que La Hora Nacional llegue a millones de personas en todo México. Muchísimas gracias por ser parte de esta gran historia que hoy cumple 89 años.
0: En este programa vamos a hablar del Día Internacional de la Mujer Afrodescendiente. Y hablando de mujeres que han dejado huella, revisaremos el papel que han tenido en nuestra historia.
1: Reconoceremos la riqueza de nuestras lenguas originarias y la importancia de difundirlas.
0: Viajaremos al pasado para conocer la grandeza de México Tenochtitlán, una ciudad con gran ingeniería y organización.
1: En nuestros flashazos del bienestar tendremos información sobre el Acuerdo Nacional Maíz Tortilla, un programa que fortalece a productores y a quienes se dedican a la elaboración y venta de este alimento fundamental. Por favor, quédense con nosotros.

0: La música tradicional mexicana sigue transformándose y encontrando nuevas voces. Desde el Valle del Mezquital, en Hidalgo, llega el grupo Los Camaleón, un trío que está renovando la música huasteca al mezclar la esencia del huapango con el pop contemporáneo. Con su propuesta, demuestran que nuestras raíces tienen muchos caminos para seguir sonando. Vamos a escuchar una de sus canciones.
1: ¿Qué tal, sus amigos Los Camaleón? Estamos en la Hora Nacional, estamos de fiesta con Flor Pálida de Los Camaleón.

0: 25 de julio se conmemora el Día Internacional de la Mujer Afrodescendiente, una fecha que nació en 1992 durante el primer encuentro de mujeres afrolatinas, afrocaribeñas y de la diáspora. Es un espacio para visibilizar las luchas, aportaciones y desafíos de las mujeres afrodescendientes, tanto en América Latina como el Caribe.
1: Esta fecha nos invita a reconocer sus historias, su riqueza cultural y su papel fundamental en la construcción de nuestras sociedades, pero también a reflexionar sobre las desigualdades que enfrentan por la discriminación, el racismo y las múltiples formas de exclusión. Es un llamado al respeto, a la dignidad y a garantizar sus derechos.
0: Bueno, ya que estamos hablando de nuestra riqueza cultural, vamos a hablar sobre las personas afrodescendientes. Su día se celebra cada 31 de agosto y es una fecha para reconocer las contribuciones, historia y cultura de las comunidades afrodescendientes.
1: Así es. Y para platicar del tema, tenemos aquí con nosotros en la Hora Nacional a Isaura Patricia de la Cruz García. Ella es una mujer indígena y afromexicana de la Costa Chica de Guerrero. Ella es promotora y defensora de los derechos de las mujeres indígenas, integrante de la Organización de Traductores e Intérpretes, OTIGLI, coordinadora de las Corredes de Paz y Justicia de México e integrante del Consejo y Representantes Indígenas en la Ciudad de México. Isaura, ¿qué tal? Buenas noches.
2: Bueno, sí, ya me quedé así. Ay, ¿todo eso? Pesa. Pesa, me refiero en el sentido de que pues siempre estamos en lucha. Siempre lo que estamos haciendo lo hacemos de corazón, siempre hacia nuestra cultura, amor hacia nuestra cultura, porque me encanta la frase que dice existimos porque resistimos. Me encanta porque así es, así ha sido, pero pues bueno.
0: Con todo ese currículum, me imagino que en el camino te has de haber encontrado un montón de topes y trabas, ¿no? Desafíos, por decirlo de alguna manera.
2: Sí.
0: ¿Nos puedes platicar un poquito de algunos de ellos?
2: Bueno, han sido los desafíos, barreras, esas desigualdades, están ahí día a día, ¿no? Más sin embargo, donde fue muy notorio, y lo sé porque lo tengo muy presente, es a partir de que salgo de mi comunidad, me voy, en este caso, a la Ciudad de México, es donde me doy cuenta que existe todo este tipo de desigualdades. Dije, wow, me miran distinto, pero yo también miro distinto, ¿no? Porque yo vengo con otra mirada también, y encontrarme aquí también es también de, fue un choque así, de donde yo vengo, pensaba que se hablaba, en mi caso que yo hablo el amuzgo, pensé que aquí también se hablaba, así que yo llegué muy natural sin saber que aquí existía otra lengua, pero no nada más estamos hablando de la lengua predominante, sino que también me encuentro con otras comunidades indígenas que radican aquí. De ahí empezamos como que yo me empiezo a integrar, una de las cosas, el ver esta diversidad, me empiezo a integrar para encaminarme a esto y pues hasta ahorita aquí seguimos.
1: Lo que nos cuentas de visibilizar y de poner todo esto sobre la mesa es muy importante, ¿no? Y tu trabajo también es súper importante porque, como decías, estás en todo, no paras.
2: Sí, yo creo que este día lo tenemos precisamente para crear conciencia y buscar la manera de combatir este racismo y la discriminación, para dar a conocer nuestra cultura. También es para mostrar nuestra identidad. También es de las aportaciones que los pueblos afrodescendientes han hecho para construir este país, el cual hoy pues es México, con esta diversidad lingüística.
1: Es que
2: con
1: es
2: esta...
1: eso es México.
2: Ajá, claro. somos parte, pero esta parte no se veía, porque digo, la lucha de nosotros ha sido desde antes, ¿no?
1: Sí, claro.
2: Antes, mucho antes de precisamente...
1: Sí. Y falta todavía.
2: Sí, sí, falta mucho, pero esa lucha nos trajo al reconocimiento, ¿no? Pero también ese reconocimiento, repito, ya nos trajo también a estos espacios.
1: Así es.
0: Pues nos da muchísimo gusto haberte conocido, que vengas a platicarnos de todos esos temas, haber podido escuchar sobre todos tus nombramientos y trabajo para que haya más visibilidad y vivamos en un país más igualitario.
2: Sí, ya nos atrevemos las mujeres, en este caso vamos a hablar de la mujer, ya nos atrevemos a ocupar estos espacios que siempre han sido para el hombre, ¿no? Ahorita hay mujeres afrodescendientes e indígenas también que han ocupado cargos muy importantes.
1: Sí.
2: Los han ocupado cuando antes era de hombres o de mujeres con mente blanca, ¿no? Y ahorita ya podemos participar. Entonces, pues, sí estamos avanzando, que nos falta mucho también, pero yo repito, es trabajo de todos.
1: Así es.
2: De todos hacerlo.
1: Pues muchísimas gracias, Isaura, te lo agradecemos mucho. Gracias por venir a la Hora Nacional.
2: No, a ustedes por la invitación.
0: No, es un
2: gracias.
0: Gusto. Y es un gusto que estén con nosotros aquí. No se les ocurra irse a ningún lado, por favor, que tenemos mucho más. La historia de México también se construye gracias a mujeres que, con su talento y determinación, abrieron camino para muchas generaciones.
1: Por eso mismo, nuestros compañeros Rosalba Aguirre y Germán Gastelum nos platicarán sobre la importancia de visibilizar el papel de las mujeres en nuestro país.
3: Familia de la Hora Nacional, hay historias que cambiaron el rumbo de nuestro país, que durante mucho tiempo no tuvieron el espacio que merecían. En la Hora Nacional, nos gusta abrir una ventana para conocer y recordar a esas mujeres que con su trabajo, su talento y su valentía han dejado una huella profunda en México.
4: Y es un tema que nos toca a todas y a todos. Hoy las mujeres representan alrededor del 51.7% de la población mexicana, de acuerdo con el INEGI. Hablar de las mujeres es hablar de la historia de nuestro país, porque han estado presentes en la cultura, en el arte, la ciencia, la educación, la salud, y en muchos otros ámbitos que forman parte de nuestra vida cotidiana.
3: Lo interesante es que al conocer sus historias descubrimos nuevas formas de entender nuestro país. Detrás de muchos acontecimientos importantes de México, hay mujeres que aportaron ideas, conocimientos, esfuerzo y que, bueno, abrieron el camino a las nuevas generaciones.
4: Eso es lo que hemos querido compartir en nuestras cápsulas. Historias que inspiran y que nos invitan a mirar nuestra historia desde otra perspectiva. Porque cuando conocemos sus trayectorias, también reconocemos la importancia de sus aportaciones y el impacto que tuvieron en la sociedad.
3: Hemos hablado, por ejemplo, de Margarita Maza, una mujer fundamental en la historia de nuestro país, por su acompañamiento, la participación que tuvo durante etapas importantísimas en la Fundación de México. También, por ejemplo, Matilde Montoya, la primera médica mexicana quien abrió camino para que muchas mujeres pudieran dedicarse a la medicina.
4: También recordamos a Elena Poniatowska, escritora, periodista, cronista y activista mexicana, una de las grandes voces de la literatura y el periodismo de nuestro país. Aurora Reyes, muralista, maestra y artista, considerada la primera mujer muralista de México. Y a Elvia Carrillo Puerto, una de las grandes impulsoras del voto femenino y de la participación de las mujeres en la vida política de nuestro México.
3: La lista sigue creciendo. Hay mujeres que transformaron su comunidad desde la educación, la investigación, las artes o el servicio a los demás. Ocupan espacios que nos han dado y siguen hasta nuestros días.

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2: Contar la historia completa de nuestro país. Por eso, seguimos compartiendo sus voces, sus logros y las aportaciones de millones de ellas.
3: Y por supuesto, tener muy en claro que gracias a esta lucha constante de las mujeres, tenemos la primera presidenta mexicana, nuestra querida
2: Claudia Sheinbaum.
3: Gracias a todas ellas que han creado un México poderoso y fuerte.
2: Seguimos celebrando este aniversario justo recordando el papel tan importante de la mujer en la historia.
3: Felicidades.
2: Felicidades.

0: En el año 1325, sobre un pequeño islote en medio del lago de Texcoco, se fundó Tenochtitlán, la gran capital del Imperio Mexica. Con el paso del tiempo, esta ciudad se convirtió en una de las más importantes de Mesoamérica.
1: Llegó a tener más de 200.000 habitantes y una extraordinaria ingeniería hidráulica. Construyeron acueductos, calzadas, canales navegables y un sistema agrícola basado en chinampas que permitió alimentar a su población creciente. Vamos a conocer más de su historia en la siguiente cápsula.
2: México es una sociedad multicultural y plurilingüística que tiene en sus pueblos originarios, en su cultura y tradiciones que persisten hasta hoy, una de sus mayores fortalezas. Su historia está estrechamente ligada a sus ciudades. La Ciudad de México, Tenochtitlán, una de las más esplendorosas del México antiguo, construida en medio del Gran Lago de Texcoco, es uno de los mayores logros de la civilización mexica. Fue fundada en 1325, después de un largo peregrinar del pueblo mexica de 260 años desde Aztlán, su lugar de origen. La ciudad se erigió sobre un islote y se extendió ganándole terreno al agua a través de notables obras de ingeniería hidráulica. En el centro de la ciudad estaba el Templo Mayor, o Gran Teocalli, y un conjunto de palacios y espacios públicos en donde se realizaban las principales actividades religiosas, políticas y administrativas. Ese gran centro ceremonial era el núcleo del que partían cuatro calzadas que comunicaban a la ciudad con la tierra firme. Hacia el sur, la de Iztapalapa, que la conectaba con los pueblos de Coyoacán, Xochimilco e Iztapalapa. Hacia el poniente, la de Tacuba. Al norte, la de Tepeyac. Al oriente, otra calzada conectaba con la zona de embarcaderos que se dirigían principalmente a Texcoco. Alrededor del gran centro ceremonial, la población mexica vivía en cuatro barrios o tlaxilacali, islotes separados por las cuatro calzadas descritas. Al nororiente estaba Atzacualco, lugar de las hormigas, relacionado con el Mictlán, región de los muertos y la oscuridad. Al suroriente, Teopan, lugar de los dioses, donde nacía el sol, relacionado con el dios Huitzilopochtli y donde se encontraba el Templo Mayor y el centro ceremonial principal de la ciudad. Al surponiente, Moyotlán, lugar de los montículos de agua o lugar de los mosquitos, relacionado con la diosa Chalchiutlicue, con el agua y el ocaso. Al norponiente, Cuepopan, junto al camino, donde se desarrollaba la mayor parte del comercio y que se conectaba con la ciudad gemela de Tlatelolco, que formaba una unidad política, religiosa y comercial con Tenochtitlán. Estos cuatro tlaxilacali estaban habitados por familias extensas que provenían de un mismo linaje y que tenían un fuerte vínculo comunitario. Había cerca de 60 comunidades familiares organizadas en calpulis en esos cuatro barrios de la gran ciudad. Poseían y trabajaban la tierra en común. Se dedicaban normalmente

parte al mismo oficio. Organizaban sus ceremonias religiosas en honor de sus dioses patronos y tomaban colectivamente las decisiones sobre la guerra, los desastres naturales y la política. Dentro de cada barrio había un templo central, o teocalli, casas y espacios públicos para las actividades colectivas, religiosas y civiles. México Tenochtitlán, la ciudad sagrada mexica, la capital más importante de Mesoamérica en el siglo XV y comienzos del XVI, centro político y militar dominante, fue símbolo de esplendor y grandeza. Su historia, la de los hombres y mujeres que la habitaron y que la siguen habitando, es parte fundamental de la herencia de la que se nutre el humanismo mexicano.

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2: México tiene una gran diversidad cultural y lingüística. Con 68 lenguas indígenas y 364 variantes lingüísticas, nuestro país tiene un patrimonio vivo que merece seguir escuchándose. Cada palabra representa una forma única de entender el mundo y preservar la memoria de los pueblos.
3: Y por eso, aquí en La Hora Nacional hemos abierto un espacio permanente para escuchar y difundir estas voces. Y hoy vamos a platicar con nuestro querido Bulmaro Juárez, él es director de comunicación social del Instituto Nacional de Lenguas Indígenas, sobre la importancia de conservar nuestras lenguas maternas. Querido Bulmaro, bienvenido una vez más a La Hora Nacional.
4: Muchísimas gracias, querido Cha. Juna, Leos, muchas gracias por esta invitación.
2: Pues es un gusto tenerte aquí, sobre todo por lo que siempre nos cuentas sobre la diversidad lingüística de México. Para empezar esta plática, ¿consideras que es tan importante que se preserven las lenguas originarias?
4: De acuerdo al catálogo de lenguas indígenas del Instituto Nacional de Lenguas Indígenas Nacionales, tenemos 68 lenguas. Hay un nuevo catálogo, es una nueva actualización donde se menciona que ya hay 69 lenguas indígenas, incluyendo la lengua Ende, una lengua que se habla en el estado de Coahuila, Chihuahua, una parte de esos estados. Por eso ya tenemos ahora 69 lenguas indígenas más el español, y todas con el mismo valor. Son 70 lenguas nacionales. ¿Y por qué es muy importante, Leos? Fíjate que algo que me gusta en estos tiempos que estamos viviendo, las lenguas indígenas son la identidad. Son la cultura, son la vida de nuestro país, de México. El tenerlas, el fortalecerlas, realmente lo que estamos haciendo es fortalecer al México. México, si tú te das cuenta, a nivel mundial es reconocido por su cultura, por su lengua, por su vestimenta, su comida. Pero todo tiene que ver desde los pueblos indígenas.
3: Y cuando una lengua deja de hablarse, que es una desgracia terrible, ¿qué pierde la comunidad? ¿Qué pierde el país? ¿Qué pierde el mundo?
4: Cuando se pierde una lengua, se pierde la identidad de México. Se pierde la mayoría de las cosas, ¿no? Se pierde una cosmovisión. Por eso, hoy en día estamos tratando de hacer estos trabajos, estos programas en diferentes estados, en todo el país, para fortalecer la lengua originaria.
2: ¿Cuál dirías que es el o los principales retos que están enfrentando actualmente las comunidades para mantener vivas estas lenguas maternas?
4: Independientemente de decir o estar en la actualidad, algunos retos, más bien todo esto viene desde la historia, desde los orígenes. Cuando fue la conquista, desgraciadamente se vio y ha permanecido lo que es la discriminación, el clasismo, el racismo. Todos estos son los factores que realmente le han dado un valor menos a la lengua originaria, ¿no? Inclusive a los pueblos originarios, porque realmente los papás han dejado de comunicar la lengua a los hijos. Y realmente lo que estamos haciendo en la actualidad es hacer diversos trabajos que fortalezcan las lenguas originarias.
3: Y desde el INALI, por ejemplo, ¿qué trabajos se están llevando a cabo para que estas lenguas no se mueran?
4: Desde el asesoramiento a diversas instituciones gubernamentales, diversas políticas públicas también para fortalecer las lenguas originarias. Por ejemplo, hay proyectos en las comunidades donde estamos ahorita mucho con la normalización de las lenguas originarias, que es la escritura. Empezar también no solamente a fortalecer mediante el lenguaje, sino la escrituración también. Desde los pueblos indígenas se hacen las reuniones, se hace la escrituración, o sea, son profesionistas, lingüistas, hablantes de esas lenguas. En realidad aquí lo que están haciendo los pueblos originarios es ya empezar a llevar ellos sus propios trabajos. Nosotros nada más los acompañamos. Y esperemos que sigamos compartiendo todo esto de las lenguas originarias. De verdad es muy importante para que el país se entere de cuál es la cultura, de cuál es la identidad principalmente de nuestro México, y siempre recae en los pueblos originarios y afromexicanos, ¿no? Y principalmente yo siempre lo digo, en las lenguas originarias, las lenguas indígenas. Muchas gracias, estimado Chan, Leos, y es un gusto compartir este espacio con todas y todos ustedes.
3: Pues muchísimas gracias, querido Bulmaro, por estar aquí con nosotros en nuestro aniversario 89 de La Hora Nacional. Estamos transmitiendo desde Casa Tlaxcala. Muchas gracias por invitarnos. Y por favor, no se vayan, porque 89 años se dicen fácil, pero ahí les encargo, ¿eh? La Hora Nacional para todos ustedes.
2: Hoy Hoy estamos celebrando la historia de un programa que ha acompañado a generaciones enteras de mexicanas y mexicanos.
5: Esta es la Hora Nacional.
2: La Hora Nacional, nuestra casa, cumple 89 años al aire.
5: XEDP y XEXA Onda Corta, en cooperación con todas las radiodifusoras de México, llevan a ustedes esta Hora Nacional del Gobierno de México.
3: Parece increíble que este viaje comenzó en 1937 por instrucciones del general Lázaro Cárdenas.
5: En este programa, usted escuchará importante información y lo más destacado de la música interpretada por artistas mexicanos.
3: El 25 de julio de ese año nació este espacio con una misión muy clara: acercar información a las y los mexicanos y crear un vínculo a través de la radio. Esa primera transmisión logró enlazar a 93 estaciones en todo el país.
5: Con ustedes queda ahora don Agustín Arroyo Che, jefe del Departamento Autónomo de Prensa y Publicidad.
2: Y es muy interesante ver cómo los tiempos cambian y la Hora Nacional también ha evolucionado. Ha pasado por distintas etapas, formatos y generaciones de comunicadores, pero siempre ha mantenido algo fundamental: su esencia social, el estar cerca de la gente.
3: Hoy la Hora Nacional es una ventana para conocer la riqueza de México, sus culturas, sus pueblos originarios, sus historias, sus tradiciones, su música y sus talentos. Aquí tienen espacio nuevas voces, artistas emergentes, grupos que preservan nuestras lenguas originarias y propuestas musicales de todo nuestro país.
2: Además, es un espacio donde compartimos información útil para las familias mexicanas: servicios, programas sociales, recomendaciones de salud, prevención, cultura, arte y, pues, la verdad, todo lo que forma parte de la vida cotidiana de nuestro país.
3: Y lo más bonito es que seguimos llegando a millones de personas. La Hora Nacional se escucha en más de 2.200 radiodifusoras y llega a 79 televisoras estatales y culturales, además de estar en plataformas digitales como YouTube y Facebook.
2: 89 años después, la Hora Nacional sigue siendo un punto de encuentro. Es un espacio donde cabe todo México: sus historias, sus sonidos, sus voces y su enorme diversidad.
3: A todas y todos nuestros radioescuchas, televidentes y quienes nos siguen en nuestras redes sociales, gracias. Gracias por abrirnos la puerta de sus casas y por ser parte de esta historia. Muchísimas gracias por caminar con nosotros durante 89 años.
2: Muy feliz aniversario a la Hora Nacional y que sigan sonando muchas historias más.
3: Los medios de comunicación tenemos una enorme responsabilidad: ser memoria viva de una sociedad, abrir espacios para contar nuestras historias, preservar nuestras tradiciones y acercar las voces de quienes construyen el país.
2: Hoy, casi 9 décadas después, en la Hora Nacional seguimos con esa misma misión: ser un punto de encuentro donde México se escucha, se reconoce y se celebra.
3: Con esta reflexión cerramos nuestra primera media hora, pero antes queremos mandarle un saludo muy especial a todas las personas que cada semana nos acompañan en este programa.
2: Hay quienes ya forman parte de la familia de la Hora Nacional. Son personas que nos sintonizan, nos escriben y también siempre nos mandan saludos. Un abrazo enorme para GMS Electrificaciones, Alicia BFG, José Luis Hernández Álvarez, Gerardo Domínguez, Verónica Muñoz Centeno, Iván Juárez, Cecilia Godínez y Blanca Estela Pérez Montaño.
3: También a Patricia Paredes en Canadá, Carlos Alberto Ruiz Martínez y Elizabeth Martínez aquí en la Ciudad de México, y para todas y todos quienes están con nosotros cada semana. Muchísimas gracias.
2: Recuerden que estamos en YouTube, Facebook, Instagram, TikTok, X y Spotify, y que también nos pueden contactar en el número, apúntenle aquí, 55 34 83 42 39. 55 34 83 42 39.
3: O mandarnos un correo a lahoranacional@segov.gov.mx. Que tengan una excelente semana.
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0: Buenas noches a todas y todos. Les saluda Carolina Soto Gutiérrez, dándoles con gusto la bienvenida a Sonora en la Hora Nacional. Despedimos el mes de julio presentándoles una charla con el médico internista Miguel Francisco Abril García, quien nos hablará sobre la hepatitis.
1: Bienvenidos y bienvenidas. Les saluda Alonso Valdés León. Hoy les presentaremos la recomendación bibliográfica de El Colegio de Sonora, así como información sobre el Día Mundial contra la Hepatitis que se conmemora en el mundo este 28 de julio. Y en la música, la talentosa Alma Medina.
0: Acompáñenos. Aquí inicia Sonora en la Hora Nacional.
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0: Alma Medina es una joven compositora e intérprete nacida en Hermosillo. Sus composiciones se caracterizan por cantar a la naturaleza y hacia un mundo mejor, donde dice debemos ir como humanidad. A continuación, les presentamos a Alma Medina con su tema Colores.

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3: El Día Mundial contra la Hepatitis se celebra cada 28 de julio para sensibilizar sobre la hepatitis vírica, una inflamación del hígado que causa enfermedad hepática grave y cáncer de hígado.
4: Cada año, la hepatitis vírica crónica causa 1.3 millones de muertes, en su mayoría por cáncer de hígado y cirrosis hepática. Esto equivale a 3.500 muertes diarias, una cifra que pone esta enfermedad al nivel de la tuberculosis. Las hepatitis B y C se están propagando silenciosamente y cada día se registran 8.000 nuevas infecciones. Pese a ser prevenibles y tratables, la carga de morbilidad sigue aumentando, en particular en las regiones con un acceso limitado a la atención.
3: Las hepatitis B y C crónicas, pese a ser prevenibles y tratables, y en el caso de la hepatitis C curable, causan sin que nos demos cuenta de ello lesiones hepáticas y cáncer. Esto hace que sea necesario simplificar, ampliar e integrar los servicios relacionados con la hepatitis, vacunación, prácticas seguras de inyección, reducción de daños y, sobre todo, pruebas diagnósticas y tratamiento en los sistemas nacionales de salud.
4: La eliminación de la hepatitis es posible gracias a las vacunas, tratamientos curativos y herramientas de eficacia demostrada para detener la transmisión. En la mayoría de los casos, el diagnóstico llega cuando ya es demasiado tarde. Para avanzar, son necesarios un compromiso a nivel nacional, una inversión inteligente y unos sistemas de salud pública que incorporen en la atención primaria los servicios de tratamiento de la hepatitis. Invertir en diagnósticos oportunos y en cuidados integrados y centrados en las personas salvará vidas y detendrá el cáncer de hígado antes de que comience.
3: Pero la falta de políticas públicas efectivas y los sistemas de salud deficientes, aunado a la falta de información oportuna, obstaculizan el combate a la enfermedad. Por ejemplo, solamente el 45% de los lactantes recibieron en 2022 la vacuna contra la hepatitis B en las 24 horas posteriores a su nacimiento.
4: El tema de la celebración en este 2025 es Hepatitis, conozcámosla para combatirla. Y aboga por la adopción de medidas urgentes para desmantelar las barreras financieras, sociales y sistémicas, incluida la estigmatización que se interponen en el camino de la eliminación de la hepatitis y la prevención del cáncer de hígado.
3: Este es un recordatorio de que debemos actuar ahora para ampliar el acceso, integrar la atención y poner fin a la hepatitis como amenaza para la salud pública de aquí al 2030.
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3: Amigos, amigas, llegamos a la sección de la entrevista y queremos agradecer al médico internista, doctor Francisco Miguel Abril García, a quien le damos la bienvenida.
6: Muchas gracias.
3: Doctor, en este tema tan importante y previo al Día Mundial de la Lucha contra la Hepatitis, la pregunta primera, ¿la hepatitis duele?
6: A veces sí, no siempre, no es un síntoma general que vayan a presentar a todos los pacientes que tienen dolor. Tal vez en un 50% de ellos no hay dolor. Puede haber alguna ligera molestia por debajo de las costillas del lado derecho, que es donde está situado el hígado. Pero no todos se van a quejar de dolor. del cuadro clínico que más frecuentemente se quejan los pacientes o refieren es cansancio extremo, debilidad. A veces no quieren ni caminar o sienten que no pueden caminar. Puede haber cierta coloración amarillenta de la piel o algo que llamamos ictericia. Náusea también es frecuente, vómito, falta de apetito, fiebre, sobre todo en las causas infecciosas, son los síntomas que predominantemente se presentan en un paciente con hepatitis. Aunque alguien puede tener de esos uno, dos, puede tener tres, todos, eso sí ya va a depender completamente de cada paciente.
3: ¿Es contagiosa?
6: Dependiendo del tipo de hepatitis, vamos a hablar en general de las causas más frecuentes de hepatitis en nuestra población, ¿no? En México. Las que llevan en primer lugar son las infecciones, las hepatitis virales. Hay varios virus de la hepatitis, se llaman virus de hepatitis tipo A, B, C, D, E. Varias letras del abecedario tienen el nombre del virus de la hepatitis. Estos virus se llaman así porque predominantemente les gusta irse al hígado y producir su daño, el proceso inflamatorio, originarlo en el hígado. Aunque también hay otros virus como el Epstein-Barr, citomegalovirus, entre otros, que también nos pueden originar hepatitis. Son más raros que los virus de la hepatitis clásicos, pero también hay que tenerlos en cuenta en algunos pacientes hospitalizados que no encontramos o que las pruebas comunes para los virus de la hepatitis nos han salido negativas. Dentro de las hepatitis virales, por el virus de la hepatitis como tal, las más comunes son las hepatitis A, hepatitis E también, que se pueden transmitir principalmente por ingerir alimentos contaminados. Esos preparadores de alimentos de la calle generalmente que traen el virus ahí, no se lavan bien las manos, preparan uh-huh. alimentos, no se lavan bien las manos cuando van al baño específicamente uh-huh. Para manipular alimentos, etcétera, preparan alimentos y ahí es cuando nosotros nos vamos a contagiar de ese virus de hepatitis. También se puede contagiar por algún tipo de bebidas contaminadas, etcétera. Es esa hepatitis que vemos los brotes a veces en el periódico. Son hepatitis virales de las más tranquilas. Tranquilas hasta cierto punto y son epidémicas, así hay varios pacientes que se contagiaron de hepatitis. La mayoría de las veces es hepatitis A o las otras que les comenté. El cuadro clínico va a ser exactamente igual al que te dije, va a haber alteraciones de laboratorio. También podemos pedir entre los pacientes con hepatitis un ultrasonido, casi es regla solicitarlo, para ver que no tengamos problemitas en la vesícula, porque esa también puede ser un confusor o un distractor, y ver de fondo las características del hígado, qué tan grande está el hígado, varias cosas que son ahí muy importantes. Ese tipo de hepatitis no tiene un tratamiento en específico. Las indicaciones son darle cuidados de soporte al paciente, quitarle la náusea, darle algo para la fiebre, incentivarlo a que coma. Eso de que tiene que comer puros dulces es puro mito, no es cierto. No tiene ningún beneficio el que el paciente solamente esté comiendo carbohidratos en grandes cantidades. Puede tener una alimentación balanceada y hidratarlo, sobre todo aquellos pacientes que tienen mucho vómito, que están bien deshidratados, que no toleran ni agua a veces de tanto vómito y que no están comiendo, pues son pacientes que tal vez en un punto sí requieren atención dentro del hospital. Esto se delimita en la mayoría de pacientes en un periodo de unos 7 a 10 días y el paciente está recuperado. La hepatitis A tiene una variante que se llama hepatitis A fulminante, que es una falla hepática aguda y que en algunos casos no es tan frecuente, pero se puede llegar a presentar y puede ser letal algunas veces. Aquí, aparte que nos falla el hígado, se altera la coagulación. Nuestro hígado también produce algunos factores de la coagulación, bajan plaquetas, hay una serie de catástrofes en nuestro cuerpo, fallan los riñones, hacen algo que se llama falla orgánica múltiple y muchos pacientes pueden fallecer por hepatitis tipo A fulminante, aguda fulminante, ¿no?
3: ¿Se puede prevenir la hepatitis?
6: Pues la campaña de prevención básica es con campañas de saneamiento, haciendo mucho énfasis en los cuidadores, en los preparadores de comida, perdón, la higiene de manos, etcétera. Eso es lo cómo se puede prevenir principalmente, ¿no? Y hay otros tipos de hepatitis virales, específicamente por el virus de hepatitis B. Está la hepatitis hepatitis B, hepatitis C. Esos dos tipos de hepatitis tienen una forma de transmisión distinta. Generalmente es por transmisión sexual, relaciones sexuales sin protección, tatuajes, me pinché con una aguja contaminada. Es este tipo de vías por las cuales se transmite esta hepatitis. Aunque hay un 10% de pacientes con ese tipo de problema que no supimos cuál fue la vía de contagio, ¿no? De repente no tienen ningún factor de riesgo, no tienen promiscuidad sexual, incluso algunos que sin vida sexual activa, no tienen tatuajes, no trabajan en un hospital, nunca se han picado con nada y se pueden llegar a contagiar de este virus de hepatitis. El curso que va a tomar esta hepatitis es una hepatitis crónica, la hepatitis B y la hepatitis C. Y la hepatitis C tiene un alto riesgo de dar cáncer en el hígado. Se va alterando la estructura del hígado, que en algunos pacientes sí puede provocar o virar hacia un tumor hepático. Pero estas dos generalmente toman un curso crónico. Aquí en nuestro país sí está la vacunación para hepatitis B. Es obligatoria prácticamente para toda la población. Para hepatitis C aquí todavía no tenemos nada. Hay tratamientos especiales que con los que tenemos disponibles actualmente, el paciente prácticamente puede quedar en una carga viral así indetectable prácticamente y le puede ir muy bien. Anteriormente, hace 15 años, no había tratamientos tan efectivos. Era prácticamente una condena a la hepatitis C. Actualmente ya hay tratamientos muy buenos, muy interesantes. El costo es alto, es la única desventaja. Pero el paciente que lo puede adquirir le va muy bien en la cuestión de la hepatitis, ¿no? Prácticamente se puede curar el paciente. Y esos que tienen hepatitis crónica en algún punto pueden presentar cirrosis hepática, que es una complicación a largo plazo de esa hepatitis. Y hay pacientes que no sabían que tenían ese tipo de hepatitis y que llegaron al médico por síntomas ya cuando estaba todo muy avanzado y les hacemos estudios y no, pues tu hígado ya prácticamente no funciona, tienes un hígado cirrótico. Sí sucede con relativa frecuencia esta situación. Entonces es bien importante aquí la prevención. Las enfermedades de transmisión sexual, eso se considera como parte de las enfermedades de transmisión sexual. Ahí está la prevención principalmente, ¿no? Con los grupos de edad que entran en estas características.
3: Doctor Francisco Abril, ¿qué pasa si tenemos hepatitis y no nos tratamos?
6: Dependiendo de la causa, podemos llegar a tener complicaciones severas. En la hepatitis aguda, el paciente se puede deshidratar, se puede lastimar los riñones, se puede poner muy mal. Y en las hepatitis crónicas, pues generalmente el paciente termina en cirrosis o con cáncer de hígado como tal, y con las complicaciones de la cirrosis que ya hemos mencionado en algunos otros temas, ¿no?
3: Doctor Francisco Abril, la higiene es muy importante para evitar riesgos, principalmente cuando comemos fuera de casa.
6: Tiene que haber normas para los manejadores de comida acerca de los tiempos de lavado de manos, en qué momento hacerlo, cómo debe ser este lavado de manos, porque no es la misma por encimita aún como es el correcto. Entonces, en toda esa cuestión, las autoridades en salud deben de trabajar para evitar los riesgos de estos brotes. También a veces hay fugas de agua, de alcantarillas, que estas generan mucha contaminación y por ahí también se puede transmitir la hepatitis A, que es la más común que nos ocasiona los brotes, pues.
3: ¿Cuál hepatitis es más delicada?
6: La A es la que está documentada en los casos de hepatitis fulminante, ocasiona una falla hepática aguda y muy severa, que el paciente termina en cuidados intensivos y algunos de ellos no pueden sobrevivir a esto. No es tan frecuente, yo creo que afortunadamente yo solamente he visto un paciente en algunos años que ha presentado esto, pero pues algo que tenemos que tomar en cuenta, ¿no? Sí, es la hepatitis más frecuente, la hepatitis A, y es la más noble en la mayoría de los casos, pero pues puede haber uno por ahí en los cuales no se comporte tan noble, ¿no? Hay otros tipos de hepatitis. El uso excesivo de algunos medicamentos nos puede dar también una hepatitis medicamentosa. Estas son generalmente en pacientes ya grandecitos, arriba de 45, 50 años. Me refiero a grandecitos comparados con la población de los que les da hepatitis A, ¿no? Que toman muchos medicamentos, que tienen polifarmacia, que toman medicamentos para la hipertensión, para la diabetes, algunos que además tienen agregados algunas enfermedades reumatológicas como artritis, lupus, que consumen medicamentos muy fuertes que afectan al sistema inmune. Todos estos medicamentos hay que recordar que nuestro hígado tiene que hacer trabajo extra para depurarlos y eliminarlos. cuando saturamos a nuestro hígado así con muchísimos medicamentos, a lo largo de los años también puede haber una hepatitis medicamentosa y esto culminar también en cirrosis hepática. Hace 2 semanas tuvimos una paciente hospitalizada por complicaciones de cirrosis y su antecedente era un consumo excesivo de fármacos para diabetes, hipertensión y además tenía artritis reumatoide la paciente. Entonces se tomaba como 12 pastillas al día más o menos y a la postre a lo largo del tiempo eso fue lo que le ocasionó el problema crónico del hígado y que ya nosotros la viéramos en una fase de complicaciones de esa cirrosis hepática que se originó por el consumo excesivo de medicamentos. Todo paciente que tome muchos medicamentos, incluidos suplementos, ahorita hay muchos fans de los suplementos y que se toman más de 8 o 10 suplementos al día, están en riesgo también de que se inflame su hígado y producir una hepatitis crónica asociado a tanto que le están metiendo a su cuerpo, pues están sobrecargando a su cuerpo. Por eso hay que ser cuidadoso con las vitaminas y los suplementos, aunque digan en la cajita, en el letrero, es natural, viene de una planta, etcétera. Todo, cualquier cosa que estemos ingresando a nuestro cuerpo de fármacos, aunque sean suplementos naturales, le estamos dando una carguita extra a nuestro hígado. Entonces hay que analizar muy bien si un paciente sí requiere suplementos, cuáles son los que requiere y darle episodios de descanso, ¿no? Mi recomendación general a mis pacientes, ok, ¿te quieres tomar ese suplemento? No lo necesitas, pero bueno, yo no puedo decir por ti. Si te lo quieres tomar, ya es tu decisión. Utilízalo 1 mes, 2 meses, pero date 3-4 meses de descanso y luego así de manera intermitente para que le des ese descansito a tu hígado. Hubo algunos otros suplementos que se pusieron de moda para bajar de peso, semilla de Brasil, no me acuerdo, algunas cosas así raras. Nos tocó ver varios casos de pacientes que hacían pancreatitis, inflamación del páncreas por eso, hepatitis también, y que estaban muy mal, que esos medicamentos tienen algún componente tóxico, aunque sean de hierbas, pues en la naturaleza hay hierbas que también son tóxicas, ¿no? Exacto. Y que nos pueden, hay hierbas venenosas como tal que nos pueden intoxicar. Entonces, siempre, siempre tener mucho cuidado con el consumo excesivo de vitaminas, de suplementos, todo ese tipo de cosas. No lo veamos como algo inocuo, algo simple. Le estamos dando una carguita a mi hígado. Por eso hay que definir bien exactamente cuáles son los que requiere cada paciente, ¿no? Son de venta libre, ese es el problema. A la tienda grande que quiera y comprarme 20 suplementos y me los puedo tomar todo. Pero tenemos una falsa idea, pues, o un pensamiento mágico de los suplementos, considerando que son la salida fácil o el remedio para todo. Y pues muchos pacientes caen en este consumo muy excesivo de este tipo de sustancias.
3: ¿Cómo se protegen las personas que conviven con un paciente con hepatitis?
6: Lavarse las manos. En las hepatitis, en la más común, en la hepatitis viral, se recomienda que el paciente tenga exclusivamente sus cubiertos y que procure entrar a un solo baño para él en lo que el proceso sale. No es tan necesario el uso de cubrebocas, no está indicado. Básicamente es higiene de manos y cuidar los utensilios que utiliza el paciente y el baño, principalmente con eso.
3: Queremos agradecerle mucho, doctor Francisco Miguel Abril García. Si usted, amigo o amiga que nos acompaña en esta entrevista, quiere contactarlo, le proporcionamos su número celular 6622-103691. Si usted quiere comunicarse, doctor, muchas gracias, muy agradecido con usted.
6: Por nada, hasta luego.
3: Amigos, amigas, continuamos en Sonora en la Hora Nacional.

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0: Hemos llegado al final de esta emisión de Sonora en la Hora Nacional. Hoy les presentamos una charla con el médico internista Miguel Francisco Abril García, quien nos habló sobre la hepatitis.
1: Hoy les presentamos también la recomendación bibliográfica de El Colegio de Sonora, así como información sobre el Día Mundial contra la Hepatitis, a conmemorarse este 28 de julio. Y en la música, escuchamos a la talentosa Alma Medina.
0: Estuvimos con ustedes en la operación técnica Rocío Morales. En la producción y voz les acompañamos Alonso Valdés León y su servidora Carolina Soto Gutiérrez. Les invitamos a que nos acompañen el próximo domingo en una edición más de Sonora en la Hora Nacional. Buenas noches.
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9: ¿Cómo están? Soy Claudia Mejía. Un nuevo episodio de Ya Oíste. En esta ocasión vamos a hablar de demencias y viene a mi cabeza cuando mi mamá de repente se le olvida algo de ¿a qué vine? Ya me va a dar el ice. Pero realmente, pues es algo que decimos, ¿no? Comúnmente, y no sabemos si en realidad sea un factor para que nos dé algún tipo de demencia, ¿no? Y nada más lo decimos al aire, pero pues puede ser que sea más complejo que eso, ¿no? Entonces hoy tenemos a la doctora Cecilia Acosta, ella es neuróloga.
10: Hola Claudia, muy bien, muchas gracias por la invitación. Fíjate que es algo muy cotidiano, ¿no? Todos, cuando tenemos esta tendencia a olvidar algo, siempre estamos pensando en una enfermedad como el Alzheimer. Uh-huh. Y resulta que nosotros que nos dedicamos a esto, que somos neurólogos y cotidianamente evaluamos pacientes, pues es un tema muy común, pero poco valorado por las personas, porque pensamos que es algo natural y normal, uh-huh, olvidar cosas en algún momento determinado.
9: Cuando vamos al refri y decimos, ay, ya que vine,
10: Sí, fíjate este que también hay un signo. Hay un tip. Cuando yo voy al refri y voy a una cosa y no recuerdo y me regreso y después me acuerdo, ahí diríamos que es algo natural, es okay. algo normal. Cuando no me vuelvo a acordar, ahí tenemos un foco rojo prendido.
9: Es como una red flag de aguas, ¿no?
10: Hay que evaluar esta parte. Y tal vez la principal sospecha no solo el olvido como tal, sino el impacto que tiene en nuestra vida diaria. ¿Cuántas veces me sucede? ¿Cuántas veces dejé de hacer una cosa porque lo olvidé? Y no es la primera vez, me está sucediendo cotidianamente, recurrentemente.
9: También es algo degenerativo, ¿no? Es como cuando decimos, ya estoy grande, ya se me están olvidando las cosas.
10: Fíjate que tocas un tema muy importante, la edad. Un tiempo, no hace mucho tiempo, todavía se utilizaban términos como la demencia senil. Y entonces se le atribuía al proceso de envejecimiento exclusivamente la pérdida de memoria. Y ahora sabemos que esos términos ya son obsoletos, no se utilizan. Y que puede haber personas que no tan seniles que puedan presentar síntomas relacionados con un deterioro cognitivo. De hecho, el término de demencia sigue siendo un término fuerte. Ha cambiado su nomenclatura en la actualidad. Hablamos de deterioro cognitivo. Y el deterioro cognitivo se puede presentar a cualquier edad. No necesariamente tendríamos que ser seniles, pero no todas las demencias son enfermedad de Alzheimer. Existen algunos tipos particulares, las podríamos dividir en aquellas enfermedades que irremediablemente progresan y que tienen un carácter degenerativo. Y habrá algunos deterioros cognitivos que son secundarios, por ejemplo, un trastorno tiroideo. ¿Qué? Obviamente lo más impactante son aquellas enfermedades en donde irremediablemente el paciente va perdiendo no solo su capacidad de memoria, su capacidad de lenguaje, la capacidad de reconocer personas, la capacidad de autocuidado. Y entonces ese tipo de enfermedades son realmente devastadoras porque van progresando y afectando no solo al que padece el problema, sino al entorno.
9: ¿Cómo llegamos a eso? O sea, ¿en algún momento todos podemos tener cierto tipo de deterioro?
10: Sí.
9: Ya en la adultez, en la vejez.
10: Sí.
9: ¿O cómo llegan las personas? ¿O es genético? ¿Cómo es?
10: Okay. Todos, por tener un cerebro, tenemos susceptibilidad. Tenemos un riesgo al nacer de poder tener cualquier enfermedad del sistema nervioso central, porque tenemos el órgano principal que es el cerebro. Pero si yo tengo un familiar directo, con algún padecimiento como este tipo de enfermedades degenerativas que van progresando con el tiempo, pues mi riesgo se incrementa. Pero si yo, aparte de tener este riesgo genético por tener un familiar directo enfermo, pero aparte yo soy diabético, hipertenso, tengo problemas con mi peso, tengo problemas auditivos y no escucho bien, o tengo malos hábitos, no hago dieta, no hago ejercicio. De hecho, en la actualidad sabemos, y eso ya está más que estudiado, el 56% de los pacientes que tienen alguna demencia degenerativa tipo Alzheimer, por ejemplo, el 56% puede ser prevenible.
9: ¿Cómo es vivir con demencia?
10: Imagina que una persona no sepa dónde vive, quién es, en dónde está, que olvide quién es su esposo, sus hijos, y que aparte no pueda tener una posibilidad de sobrevivir y que dependa de terceros para eso. No son capaces de bañarse porque olvidan cómo bañarse, olvidan cómo ponerse la ropa, se llaman apraxias, olvidan todo este acto motor de ponerte una camiseta, un pantalón, cómo ir al baño. Y todas estas cuestiones van a generar una dependencia de terceros. Y que el que cuida, pues va a tener que hacer todas esas actividades para poder mejorar la calidad de vida de los pacientes. La invitación es que nos volteemos a ver y identifiquemos, ¿no? Y a veces mucha gente se asusta, porque he tenido pacientes que dicen, doctora, se me olvidan las cosas. Y a veces puede suceder que estén deprimidos, que no duerman bien, que tengan ansiedad. Y la ansiedad provoca problemas de concentración, entonces los tranquilizamos, los evaluamos y concluimos. Pero en algunos casos, pues obviamente no son conscientes de lo que sucede y en la mayoría nosotros podríamos decir, me está fallando esto, voy a hacerme evaluar, porque aparte pues tengo malos hábitos y a veces el que nos corrijan esos malos hábitos cuesta mucho trabajo y a veces haciendo eso es suficiente pues para poder, digamos que retomar nuestra vida normal sin que estemos en peligro de desarrollar algún tipo de demencia.
9: Como profesional de la salud, ¿qué les dirías a las familias que están enfrentando esto?
10: Fíjate que sí es un tema muy difícil. Primero es la cuestión de la aceptación. Generalmente el familiar es el más renuente a pensar que algo está pasando y hay una especie de negación inicial. ¿Qué se tiene que hacer? Bueno, el cuidador tiene que entender qué es lo principal. Dormir bien, comer bien, para que pueda sentirse fuerte para cuidar a una persona que requiere el cuidado como el de un niño. ¿Qué decirle a un cuidador? Primero, que la enfermedad es crónica y progresiva, y que irremediablemente va a tener esta progresión, y conforme pasan las etapas de evolución va a haber un mayor impacto en la dependencia de terceros para sobrevivir, y por lo tanto que el paciente tiene que irse programando y dosificando, y que tiene que generar una red de apoyo. A veces es la misma familia la red de apoyo. Hacer fuerte al cuidador, darle la información para que cuando suceda alguna complicación puedan resolver inmediatamente.
9: Aunque, por ejemplo, la familia lo sepa, siempre hay contextos complicados, ¿no?
10: Sí.
9: Entonces no es como que así ya lo sé, voy a ayudar, voy a ver, nos vamos a organizar. No siempre pasa.
10: Fíjate que yo lo que hago es reunir a la mayoría de las personas que pudieran estar en contacto directo para decirles, ustedes, estamos en un barco y vamos a remar siempre para el mismo lado. Porque no sé si te ha pasado, Claudia, que hay personas que tienen diferentes formas de pensar.
9: Sí.
10: Y entonces dicen, no, es que yo creo que mejor no le des medicamento porque eso creo que no. Y yo me da miedo que le des esto porque fulanita le dio tal. Entonces hay una serie de opiniones que lo único que pasa es que todo el mundo se confunda. Y por eso nosotros tenemos que estar ahí como llevando la batuta. Esto se hace, cuiden esto, trabajen en eso. Doctor, es que tengo miedo porque este medicamento leí tal cosa, no tengas temor, vamos a trabajarlo, vamos a hacerlo. Y si todos remamos por el mismo rumbo, entonces no va a haber esta familia fragmentada, fracturada, porque todos tienen opiniones diferentes y el único que pierde es el paciente. En la actualidad los servicios de salud en el ISSSTE se han abierto para que el paciente, independientemente del lugar donde vive, si él tiene una necesidad por un trastorno de memoria, pueda acudir en el servicio de neurología donde esté disponible, independientemente de la zona. Esto del programa de salud mental es maravilloso.
9: El correo es saludmental@iste.gob.mx. Doctora Cecilia, muchísimas gracias. Fue muy tranquilizadora, yo creo que para varias personas que nos están escuchando.
10: Sí, Claudia, yo te agradezco mucho que toques estos temas porque son de tanta relevancia y tanta importancia que yo aprecio mucho.
9: Muchísimas gracias, doctora.
10: Gracias a ti, Claudia. Saludos a tu audiencia.
9: Gracias. Ella es la doctora Cecilia Acosta. Yo soy Claudia Mejía. Nos vemos en un siguiente episodio. Bye.
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0: Señoras y señores, muy buenos días, Nogales, Sonora, México. Buenos días, buenos días, buenos días. Ya llegó, hombre, qué bárbaro, el mero cargador de tu celular. Ay, la mera llave de tu carro.
1: Claro.
0: La mera, ¿qué? La mera azúcar del café.
1: Claro.
0: El mero filtro de la cafetera.
1: Claro.
0: El agua con la que te bañas.
1: Claro.
0: El Richard de la mejor. Eso, hombre. ¡Qué bonito es lo bonito! Muchísimas gracias por estar con nosotros, por despertar hoy y escuchar, obviamente, la mejor 96.7. ¿No? Hoy en esta mañana ya de lunes, iniciamos semana, lunes 27 de julio del 2026, en donde tenemos a Santa Natalia, Natalia Pantaleón y... ¿quién más? No más, Pantaleón y Natalia, así que muchas felicidades a quienes lleven por nombre hoy en su onomástico, a quienes anden de manteles largos o logrando algún éxito, ¿no? Algún logro, algún paso más en la vida. Muchas felicidades, que la pase de maravilla, de lo mejor. Hay que reportarse con nosotros, ya te la sabes, la línea que ya bien conoces. Por acá para que me digas qué onda, ¿no? Cómo te fue en el fin de semana, a quién hay que felicitar, qué hiciste, cómo te trató el calor. Qué bárbaro, ¿no? Qué cosas, pero bueno, ya estamos en 207 días transcurridos de los 365 que trae este 2026, en donde todavía, bueno, ya entramos a la semana número 31, perdón. 21, sí, está bueno. Me quiero retroceder yo, ¿no? Hombre, qué bar. La semana número 31 de las 52 de este 2026, en verano, bajo el signo de Leo todavía. Así que, pues, fierro fly, ¿no? Hay que pasarla muy bien, de maravilla y bien bonito. Que tengan excelente y maravilloso inicio de semana, como es, ¿no? Como se debe, de cómo se trata. Entonces, pues hay que seguirle echando ganas, ¿no? Y dar gracias a Dios por una semana más, por un día, por éxitos, por logros, por también lo que se fue y todo lo demás, ¿no? Porque si no, pues ¿cómo? ¿Cómo que nomás lo puro bonito, no? La neta, la mejor, buenos días. Bueno. No se oye, bueno, ahorita vamos a revisar, a lo mejor y se le marcó, a lo mejor no quería estar al aire, no lo sé, pero ahorita vamos a ver, ¿ok? 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
0: 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La Mejor, buenos días. Bueno. Ah, caray. ¿Yo no me oigo o ella no me oye? ¿O él no me oye? ¡Bueno! Yo creo que yo no lo oigo. Bueno, ahorita vamos a revisar el tema para ver qué show sale. 6 de la mañana ya con 15 minutos. Recuerda encomendarse a Dios y verá qué bien le va, porque el día ya comenzó. Usted ya despertó. Y qué mejor que lo haga escuchando.
1: Claro.
0: Al Richard de la mejor.
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6 de la mañana ya con 28 minutos, señoras y señores, a través de La Mejor. Muy buenos días, 6 con 28. Muchas gracias por estar en sintonía. Aquí nomás de su amigo y servidor Ricardo Hernández, el Richard de La Mejor, para llevarle a usted las noticias, la información oportuna y veraz, calientita, como usted se la merece al despertar todas las mañanas, bien informado, bien informada, en la sección de La Noticia.

En la primera que tenemos para usted el día de hoy. Hoy. Fíjese que una mujer fue trasladada a un hospital luego de sufrir lesiones tras la volcadura, ¿no?, de un automóvil registrada la noche del pasado viernes allá en la colonia Héroes, cerca de la escuela primaria Miguel Hidalgo. El percance ocurrió alrededor de las 10 de la noche sobre la calle Río Armería, donde un automóvil de la línea BMW, un sedán de color blanco, terminó volcado, ¿no?, dentro de un domicilio, quedando pues con las llantas hacia arriba. Paramédicos de la Cruz Roja brindaron atención a la conductora, quien presentó una posible fractura en uno de los brazos, por lo que fue llevada al hospital IMSS Bienestar para su valoración médica. Al sitio también acudieron elementos del Departamento de Bomberos para controlar el derrame de combustible ocasionado por la posición en la que quedó el vehículo, mientras autoridades de tránsito municipal realizaron el peritaje correspondiente. En otra noticia, fíjense que durante el transcurso de la noche, la madrugada y en la mañana del pasado fin de semana, ¿no?, se recibieron denuncias ciudadanas a través de redes sociales, en donde manifestaban, ¿no?, la atención, la falta de atención médica en el Hospital General IMSS Bienestar de aquí de Nogales. Hay un caso más reciente que corresponde a una mujer que llevó a su nieta luego de sufrir una picadura de un insecto ponzoñoso en el rostro. De acuerdo con su testimonio, no recibió atención médica, por lo que tuvo que retirarse del lugar para ser atendida en un hospital particular. La mayoría de los reportes que se reciben pues son de niños, ¿no?, con picaduras pues de alacrán, en donde, según las denuncias, las familias de estos pacientes mejor optaron por retirarse del hospital y acudir a instituciones médicas particulares para recibir atención. Asimismo, ciudadanos señalaron que en el hospital permanecían personas con diferentes emergencias e incluso mujeres en labor de parto, quienes continuando estaban con... ¡Hombre, qué barbaridad! Continuaban esperando a ser atendidas. ¿De qué te dan ganas? Hasta el momento no se ha emitido ninguna información oficial, algo que explique, ¿no?, la falta de atención. Y de acuerdo con las mismas denuncias recibidas por... Bueno, las mismas denuncias dadas, ¿no?, por... las mismas personas, los mismos civiles, los mismos nogalenses, ¿no?, el personal de seguridad informaba a los propios familiares que por el momento no era posible atender a los pacientes debido a que el personal médico se encontraba ocupado. Fíjense nomás. Pues bueno, ojalá, vamos a ver qué es lo que declaran, ¿no?, las autoridades, los responsables del ahí en el hospital IMSS Bienestar. En otras noticias, fíjense que ayer domingo fueron localizados los cuerpos de dos personas con signos de violencia y calcinados en un predio cercano a unas viviendas en construcción que se ubican en las cercanías de la colonia San Carlos. De acuerdo con la información recabada, ambos cuerpos fueron encontrados separados uno del otro, pero en el mismo sector. De manera preliminar se informó que las víctimas serían del sexo masculino. Sin embargo, hasta el momento pues no se ha dado a conocer de manera oficial esta información sobre las identidades ni tampoco las circunstancias de los hechos.

0: siento que habitantes de diversas colonias y fraccionamientos ubicados al oriente de Nogales, entre ellos las haciendas, reportaron, ¿no?, que desde aproximadamente en lo que fue 3 a 4 horas de anoche, permanecieron sin el servicio de luz, sin energía eléctrica. De acuerdo con los reportes, los vecinos, de los mismos vecinos, la falla afecta, ¿no?, pues a varios sectores de esa ciudad, de esa zona, perdón, de la ciudad, en donde el incidente, sí, claro, se reportó a la Comisión Federal de Electricidad. Y hasta anoche, hasta hace apenas unas, ¿qué te gusta?, 4 horas, 2 de la mañana, el servicio no estaba restablecido. ¿Quién sabe si durante, pues, a altas horas de la madrugada se pudo tener de nueva cuenta luz? No nos han pasado este reporte. Pero lo que sí está afectando es, obviamente, pues es allá, ¿no?, esto de la falta del servicio, ¿no?, de la luz. Esos famosos apagones que los hacen, quién sabe por qué, ¿verdad?, pero se realizan y pues afectan a miles y miles de personas, de ciudadanos nogalenses, que qué bárbaro, ¿no? Qué bárbaro. Pero bueno, en otras noticias, en otra información, fíjense que aseguraron cámaras clandestinas y también tragamonedas en los operativos contra el crimen aquí en Nogales. En una serie de operativos coordinados por las mismas autoridades de los tres órdenes de gobierno, aseguraron 8 cámaras de videovigilancia clandestinas, 26 máquinas tragamonedas, además de 8 monitores y 8 equipos también de cómputo en distintos sectores de Nogales. Esto como parte de las acciones para combatir estructuras utilizadas presuntamente por grupos delictivos. Las acciones fueron encabezadas por la Fiscalía General de Justicia del Estado de Sonora, con apoyo de la MIC, la Secretaría de la Defensa Nacional, Guardia Nacional, la Policía Estatal de Seguridad Pública y también Policía Municipal de Nogales, Sonora. El primer operativo se llevó a cabo en las colonias del Valle, Moderna, Buenos Aires y Fundo Legal, donde los agentes localizaron 5 cámaras tipo parásito, instaladas de manera clandestina en postes de telefonía y energía eléctrica. De acuerdo con la fiscalía, estos dispositivos estaban orientados hacia la vía pública y presuntamente eran utilizados para realizar labores de vigilancia ilegal. Posteriormente, durante recorridos efectuados el pasado 21 de julio, fueron retiradas 3 cámaras adicionales, con lo que el total ascendió a 8 dispositivos asegurados. En el mismo despliegue, las autoridades retiraron 16 máquinas tragamonedas instaladas al exterior de diversos comercios. Más tarde, en operativos realizados allá en la colonia Héroes y El Mirador, fueron aseguradas otras 10 máquinas tragamonedas, además de 8 monitores y 8 unidades centrales de procesamiento, el CPU, presuntamente utilizadas también para la operación de juegos de azar. La fiscalía informó que las investigaciones apuntan a que las máquinas y los equipos habrían sido colocados contra la voluntad de algunos comerciantes por presuntos integrantes de grupos generadores de violencia en la ciudad. Todos los indicios quedaron a disposición del Ministerio Público del Fuero Común, donde serán integrados a las carpetas de investigación correspondientes, donde la misma fiscalía reiteró que va a continuar realizando operativos coordinados para retirar sistemas clandestinos de vigilancia, asegurar equipos presuntamente vinculados a las actividades ilícitas y, obviamente, pues el recuperar espacios, ¿no?, públicos en beneficio de la seguridad de las familias nogalenses. Y con esto nos vamos al clima el día de hoy, porque vamos a tener temperatura máxima de 33 grados centígrados, la mínima es de 20. Formación de tormenta eléctrica por la tarde. Vientos muy calmados entre los 10 y los 15 kilómetros por hora y tenemos el 50% de lluvia para hoy en nuestro Nogales. La humedad al tope durante el día 50%, durante la noche el 75%. Así que aguas, ¿no? Para esta semana se prevén bajas probabilidades de lluvia. Para el próximo sábado primero aumentan. Usted sabe, julio sí trae su lluvia. Agosto viene acompañado de más todavía. Así que tenga sus debidas precauciones, por favor, ¿ok? Para el día de mañana, me adelanto de una vez, 33 la máxima, 21 la mínima. El 15% de lluvia para mañana. Probablemente un chubasco ahí disperso por la tarde-noche, quién sabe, ¿no? Así estábamos el sábado por la tarde, que estaba relampagueando el cielo y todo lo demás. Pero pues no, nunca se llegó el agua. Una tormenta, pues bueno, tampoco. Solamente ahí un chipi-chipi ligero, de esos que ensuciaron los carros, no más. Pero pues bueno, algo es algo, ¿no? Dijo el diablo cuando la monja se cayó. Pues bueno, ahí está la información. Oportuna y veraz, calientita. Como te la mereces al despertar todas las mañanas. Bien informado. Bien informada en la sección de la noticia.
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0: 6:41 de la mañana, buenos días, vámonos a los Estados Unidos por Mariposa. Están 5 puertas abiertas en carro, 2 por el recinto fiscal. Tiempo aproximadamente de 1:40. Acá por el periférico vemos 3 disponibles. La fila llega poco más atrás de la tienda 4 letras, cerca del Pima 12. Ahí merengues, caminando, no hay nada de fila, tiene 2 puertas abiertas. Allá abajo en Denis de Concini, 3 en carro. Vemos que se extiende en estos momentos a la altura de el edificio del Poder Judicial. Ahí merengues, está en carro, ¿eh? Caminando, vemos 2 disponibles, no hay nada de fila. Y en la Sentry, una puerta abierta con escasos 15 minutos para cruzar. 6:41, vámonos al corte y regresamos con los deportes a través de la mejor. Aquí nomás.
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1: 6:50 familia, a través de la mejor. Buenos días, 6:50. Oigan, pues primero que nada mandarle saludo a la tremendísima Alice allá en la Reforma. Me nos pidió tempranito ahorita la de Gerardo Ortiz. Ahí se la mandamos. También saludotes para Grecia y para Gerlín, que el día de hoy van para con su nana. Que ole, escuchando la mejor, como sé. Como siempre y como debe de ser, compadre. ¡Ánimo!
2: ¡Claro!
1: Bonita mañana.
3: Hola.
1: ¿Ya tomaste café o qué?
4: ¿Y tú ya tomaste café?
1: Gracias, ¿eh? Que tengan un excelente y maravilloso inicio de semana, lunes por la mañana. Bueno, fíjense que les voy a contar que ya hay un nuevo líder, ¿eh? En cuanto a la apertura 2026 del fútbol mexicano, la Liga MX, pues, ¿qué creen? En la recta inicial, los Cholos de Tijuana, del Morita, pues están en el primer lugar, ¿no? Dejó muchas sorpresas por culpa del campeón de campeones. La segunda fecha del torneo inició muy temprano esta semana con los partidos de Cruz Azul y Toluca ante el Puebla y Pumas, respectivamente. Mientras, la máquina cumplió, los Diablos fueron sorprendidos en casa gracias a 2 goles de sus exjugadores, Sebastián Córdoba y Víctor Arteaga. La actividad continuó el viernes, en donde, pues sí, ahí destacó Gilberto Mora con un gol de penal que dio el triunfo a los Cholos ante León, y el Atlante rescató un punto como local en el Estadio Banorte ante un América que quedó, pues sí, mucho a deber. Por su parte, Chivas ganó su primer juego del torneo con un gol de último minuto ante el Juárez, ¿eh? Mientras que Tigres no pudo en el Volcán frente al Atlético de San Luis en uno de los partidos más movidos de la jornada. Los Rayados de Monterrey perdió en su visita al Necaxa con uno menos prácticamente todo el partido. Y sí, la jornada número 3 pues se jugará el próximo fin de semana, y luego habrá un breve parón de la Liga MX debido a la primera jornada de la Leagues Cup, el torneo en el que los clubes mexicanos se enfrentan a los de la MLS, ¿no? La Major League Soccer de allá de los Estados Unidos. Y vamos a ver cómo pinta ese también, ¿no? Pues bueno, los resultados: Cruz Azul 2-1 ante el Puebla. Pumas le ganó 2-1 también al Toluca. El Atlante empató 1-1 contra el América, mientras que el Tijuana, los Cholos de Tijuana, ganó 1-0 ante el León de los Panzas Verdes, ¿no? Mientras que las Chivas, las gloriosas Chivas Rayadas del Guadalajara, por fin dieron una. ¡Por fin! ¡Hombre, qué bárbaro! 1-0 le ganaron a Juárez. Tigres y Atlético de San Luis, que empataron 2 goles cada uno. Atlas se impuso ante los Santos Laguna, 1-0. Necaxa le ganó 2-1 a los Rayados de Monterrey. Y el Querétaro, 2-1 al Pachuca. El encuentro para la próxima semana, pues ahorita te lo platico. Mientras tanto, nos vamos con la tabla general. Los Cholos de Tijuana están en la posición número 1 con 6 puntos. Le sigue Cruz Azul también con 6. El Atlas en el tercero con 6. Necaxa en el cuarto también con 6. El América en el quinto con 4 puntos. Pachuca en número 6 con 3 puntos. Toluca, Rayados, Puebla y Querétaro, respectivamente 7, 8, 9 y 10 con 3 puntos. Las Chivas también con 11 puntos en lugar número 11. Los Pumas en el 12 con 3. El Atlético de San Luis en el lugar número 13 con 1. Y al fondo de la tabla está Juárez con 0 puntos, perdón, la posición número 18. A lo mismo que Santos, a lo mismo que León. El Atlante tan siquiera empató. Pero pues bueno, ahí está la información que les podemos compartir. El día de mañana les voy a platicar unos juegos especiales. Voy a preguntar a ver si se puede, ¿no? Si se puede platicar acerca de esto que quiero comentarte. De unos juegos en donde nos está representando México. Y han tenido bastantes éxitos en cualquier medalla. Oro, plata, bronce. Pero eso te lo digo mañana. 6:55, vámonos con música. Regresamos a través de la mejor. Aquí nomás.

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0: mañana con un minuto. Vámonos a los Estados Unidos en esos momentos por Mariposa. Continúan largas las filas, dos puertas abiertas por el recinto fiscal. Tiempo alrededor de 1:30. Acá por el periférico vemos 1, 2, 3 disponibles todavía. Sí, 3 puertas abiertas en estos momentos. La fila aún sigue larga, señores. Hombre, cosa, pero que sí, bárbara, ¿eh? Así que tenga su precaución. Llega pues un poquito todavía más atrás de la tienda Cuatro Letras, casi pegándole allá al acceso al Montebello. Lo bueno es que está avanzando rápido, en tiempo alrededor a lo mejor de unos 50 minutos para que usted ande en los Estados Unidos. Digo, se vive, se emociones, ¿no? Cuando avanza rápida la fila, la neta. Entonces, pues bueno, en el lado peatonal, dos puertas abiertas, nada para cruzar. Allá abajo en la garita de Denis de Concini, 3 disponibles en carro. Sí, 3 puertas abiertas en estos momentos. La fila llega todavía a un ladito del Poder Judicial, ¿sí? El edificio, ahí Merengues. Caminando están 2, no hay nada de fila. Y en la Sentry, 1 puerta abierta, 15 minutos para cruzar. 7:02, buenos días.
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0: 8 minutos, señoras y señores, muy buenos días. Buenos días. ¿Cómo están? ¿Cómo amanecieron? Espero que de lo mejor. Bienvenidos a esta, la segunda hora del programa del Richard de la Mejor, como siempre, en las mañanas a través de la mejor 96.7.
1: ¡Claro!
0: Para llevarle a usted las cosas curiosas que tal vez tú, pues, que ni siquiera sabías que existían. ¿Qué pasaban? ¿Qué se celebraban? ¿Que sí, que no, que fue y que vino? ¿Qué neta? ¿Neta me lo juras?
2: ¡Neta me lo juras! ¡Ay, no puedo hacer eso, güey!
0: Neta sí, neta sí. Y ahora vamos a hablar algo, pues, que pasa en muchas partes. Digo, a lo mejor esto no es como que de todos los días, no es como que sea visible, ¿verdad? En muchas ocasiones, quizás en muy poca... muy poco porcentaje en la población. Pero la enfermedad sí la vemos todos los días. Inclusive hemos llegado a tener algún familiar, algún conocido, o nosotros mismos, ¿no? Esta patología que es extremadamente fea, que no se le desea a nadie. Pero bueno, hay campañas de prevención, hay campañas de atención precisamente para lo mismo, y este día no es la excepción, porque cada 27 de julio el mundo se une para reflexionar sobre un tipo de cáncer poco conocido pero con gran impacto. ¿Cuál es? El cáncer de cabeza y cuello, que lo conmemoramos el día de hoy, el Día Mundial del Cáncer de Cabeza y de cuello, que busca visibilizar, ¿no?, la enfermedad, ¿sí?, así tal cual, el fomentar su detección temprana y promover hábitos de vida saludables, porque este día, esta creación, la creación de esta efeméride, pues ha sido por iniciativa del Internacional, la Federación Internacional de, pues, de cabeza, ¿no?, la oncología, la Sociedad de Oncólogos, que estudia todo esto, el International Federation of Heal and Neck Oncology Societies. ¡Ay, guay! ¿No? Que el cáncer de cabeza y de cuello, pues, abarca un grupo de tumores malignos que se desarrollan en áreas como la cavidad oral, la faringe, laringe, los senos paranasales, las glándulas salivales y, en algunos casos, la piel del rostro y también del cuello. Representa aproximadamente el 5% de todos los cáncer a nivel mundial, y afecta mayormente a personas mayores de 40 años, aunque, pues sí, va en aumento en pacientes más jóvenes debido a esto, bueno, a factores, ¿no?, como lo es el VPH, el virus del papiloma humano. Entonces, los principales factores de riesgo de esta patología, ahí te va: el consumo de tabaco y el de alcohol, el déficit de vitamina A y C, infecciones previas, ¿no?, o sea, el VPH, la higiene bucal inadecuada, irradiación también puede ser uno de los riesgos. Pero, pues bueno, uno de los mayores desafíos de este tipo de cáncer es que sus síntomas iniciales suelen pasar desapercibidos o confundirse, ¿no?, con afecciones menores. Estos síntomas de esta enfermedad deben ser evaluados por un equipo multidisciplinario conformado por médicos especialistas. Algunos signos de alerta, ahí te van, pueden ser la dificultad considerable para tragar, el sangrado nasal, ahogos frecuentes, inflamación de las mismas encías, aparición de bultos o protuberancias en el cuello, espasmos en los músculos que controlan las cuerdas bucales, así tipo disfonía, y cambios abruptos también en la voz. Además de úlceras o heridas en la boca que no sanan absolutamente para nada. Es por eso que este día, pues, se hace, ¿no?, con la creación precisamente de empatía, de sensibilizar, de visibilizar el problema también de lo que es esto tan horrible que es el cáncer, ¿verdad? En estos, ¿qué será? ¿Categoría? ¿Podemos manejarlo así? Lo que es el cáncer y también el cuello. Hoy, 27 de julio del 2026, Día Mundial del Cáncer de Cabeza y de Cuello.
2: ¡Neta me lo
0: Así es, amigos, así es. Así que ante cualquier situación, ante cualquier duda o sospecha, acuda rápidamente a su médico para que le haga la valoración y el tratamiento oportuno para evitar así cualquier tipo de, pues, de riesgos, ¿no? De factores que lo influyan y muchas cosas así. 7:14 a.m. ¡Buenos días!

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5 minutos, señoras y señores, a través de La Mejor. Oiga, fíjese que buenos días, primero que nada, buenos días. ¿Cómo está? ¿Cómo va tu mañana? Espero que de lo mejor. Espero que te estés entreteniendo y obviamente acompañando.

0: acompañándote contigo por acá en la mejor 96.7. ¿Qué? Los que. Oye, fíjate que el ingenio mexicano nunca va a tener límites, ¿verdad? Porque mira, te voy a contar que un video se hizo viral y en este se demuestra que para disfrutar de unas buenas vacaciones, la creatividad puede ser más importante que cualquier otro lujo, ¿eh? La neta, compadre. ¿Por qué? Porque este vato, un hombre, llamó la atención en las redes sociales luego de improvisar, ¿qué crees? Una hamaca utilizando un colchón viejo.
1: ¿Qué?
0: Convirtiendo un objeto en desuso, ¿no? En el lugar perfecto para descansar, compadre.
2: ¡Ay, véale! ¡Apúntele bien!
0: La ingeniosa escena desató miles de reacciones y provocó risas entre los internautas, en donde en el video se observa cómo el hombre amarró un viejo colchón entre dos extremos, creando así una especie de hamaca casera en la que podría balancearse cómodamente, ¿no? De un lado a otro. Y... no, la canción del elefantito, ¿no? Un elefante se columpiaba. Pero como si el momento no fuera lo suficientemente relajante, sobre él colgaban unas ramas con pequeñas uvas verdes, güey. O sea, todavía casi le faltaba estar debajo de la palmera para ser un rey, loco. La neta, güey. Que esto daba obviamente la impresión, ¿no? De ofrecerle una sombra mientras estaba pues disfrutando el descanso. Y sus familiares, pues divertidos por la ocurrencia, decidieron grabarlo. En donde en estas imágenes se aprecia al hombre completamente relajado, disfrutando de la improvisada hamaca. Como si se tratara del el lugar más paradisiaco de México, güey, ¿no? De vacaciones, así hace cuenta. La neta, por eso te digo, el ingenio mexicano no conoce fronteras, güey, la neta. Y si se lo propusiera, México conquistaría el mundo, compa, la neta, güey.
2: Claro.
0: Pero bueno, más allá de las risas y todo, el video recordó que no siempre, pues como te digo, se necesitan grandes recursos para poder disfrutar de un momento de tranquilidad. Y el viejo se le ve en este video que está roncando, mira, a gusto el vato. Tengo el video aquí, si quieres verlo te lo puedo compartir para que watches cómo está la situación. Y obviamente el cholo, mira, el señor a gusto, ¿no? Es un colchón bien a todo dar, ¿no? Le pone ahí cuatro cadenas amarradas a que yo creo un árbol, ¿no? Es un árbol, sí, a un árbol. Hombre, bien a gusto, loco, mira. Es más, como bebé recién nacido, ¿no? En la mecedora, ¿no? Obviamente el video ya cuenta con, pues sí, poquitos comentarios, poquitas reacciones, se va haciendo viral, va saliendo, está calientito este video, que la neta, yo también lo voy a poner en práctica. Y la otra vez me encontré un colchón ahí viejo en la basura, güey. Me lo voy a llevar a la casa, de una enjuagadita. Una enjuagadita y fierro fly, ¿no? 7 de la mañana ya con 29. Vámonos con música, viene Edel Muñoz, la magia de conectar los escuchas de la mejor. Aquí nomás.

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1: 7 de la mañana con 35 minutos. Vámonos a los Estados Unidos por mariposa. Mira, en el recinto fiscal ya bajo la fila. Está en tiempo alrededor. ¿Qué te gusta? De unos 20 minutos. Están dos puertas abiertas. Rapidísimo vas a cruzar por el recinto. Acá por el lado del periférico. Vemos que están tres disponibles. Sí, tres puertas abiertas. La fila se está extendiendo casi a la bajadita del periférico hacia el Boulevard del Ensueño, así que tengan sus debidas precauciones, por favor, con los tiempos, ¿no? Caminando, están dos puertas abiertas, nada para cruzar. Allá abajo en la garita Denis de Concini vemos tres disponibles en carro. En estos momentos la fila pasa lo que es poco más atrás del banco BBVA. Caminando, están dos puertas abiertas, no hay fila, y en la Sentry una disponible. Y llega a la altura de la comandancia de policía. ¡Ay, merengue! 7 de la mañana con 36. Vámonos al corte. Regresamos con los saludos a través de la mejor. Aquí nomás.
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0: Así se

0: bien, familia, son ya las 7 de la mañana con 47 minutos a través de la mejor 7 con 47. Muy buenos días, muchas gracias por estar en sintonía aquí nomás de su amigo servidor Ricardo Hernández, el Richard de la mejor, como siempre todas las mañanas, para llevarle a usted, pues mira, ahora en esta ocasión los saludos, ¿no? 631-179-5667 en el WhatsApp y 631-3121-967 en llamada, así como esta que tenemos. La mejor, buenos días.
1: Buenos días, señor Richard, la mejor.
0: ¡Qué ole, caballero! ¿Cómo está? ¿Cómo amaneció el día de hoy?
1: ¿Ya tomaste café?
0: ¡Algo exótico!
2: ¿Y tú ya tomaste el café?
0: Algo bello para el camello. ¿Qué onda?
1: Aquí nos mandamos
0: ya con el cafecito. Es todo, viejón, provechito. ¿Qué hay que hacer? ¿Qué le mandamos en este lunes?
1: La canción de ahorita, ¿cómo se llama? El guajolote, el gavilán, ¿cómo se llama?
0: Ah, se llama La Sopilota.
1: La Sopilota.
0: Simón, La Sopilota de Diego Arriaga.
1: ¿Quién?
0: Diego Arriaga.
1: Por ahí,
0: la Sopilota de Diego Arriaga. Éxito el viejón, y es lo que tenemos ahorita, lo más nuevecito.
1: ¿Sí? ¿Le puedes poner una canción, por
0: claro
1: favor?
0: Que sí, ¿cuál le mandamos?
1: Una de los Freddy.
0: ¡Uy, el vato, güey!
3: ¡Claro!
0: ¡La que sea de los Freddy's! Algo bello. Aquí estamos para complacer, mi amigo. Claro que sí. Saludos a mi compa Tavo.
1: Ándale, sí.
0: Ánimo, viejón. Excelente día.
1: Igualmente.
0: Eso es todo. Ahí está el compa Tavo. Qué ole, ¿no? Viejitas pero bonitas, dijo el otro, ¿no?
3: Claro.
0: Algo bello. Algo para el camello. Así que maravilloso. Dice por acá el doctor Eloy Baro: un café para un excelente día. Buenos días, Doc.
4: Hola.
0: ¿Cómo amaneció? ¿Cómo está? ¿Cómo le va en este inicio de semana? Espero que de lo mejor. Saludotes, dice por acá. Buenos días, Richard. Saludos para usted y todos sus radioescuchas. De parte de Uribe, dice: feliz lunes. ¡Ánimo!
4: Hola.
0: Lunes, inicio de semana. No voy a trabajar. No voy a trabajar. Está bueno, Mariano. Por fin la chiva, dice. ¡Claro! Por fin te pedí una. Dice el Martinoli, ¿no? Tantas veces te pedí una, desgracia, tantas. Dice Brejan, saludotes a mi compa Uribe, hasta allá hasta Florida. ¡Ánimo!
4: Hola.
0: Y toda la comitiva de trabajo por allá, eso es todo, ¿eh? La mesa de trabajo.
3: Claro.
0: El comité ejecutivo de todos los carguacheros de los yates. Ahí en Florida, muchísimas gracias por estar en sintonía. Dice por acá: buenos días, Richard. Saludos y bendiciones. Y andamos en la pela. ¡Excelente día!
4: Hola.
0: Salud para el compa Traspa.
2: ¿Y tú ya tomaste el café?
0: Fierro Fly, bonita mañana, viejón. Gracias por estarse reportando. Dice por acá: buenos días, Richard. ¿Me ayudas poniéndoles las mañanitas para Miguel Moreno, el Chore? De parte de sus compañeros de Milac, ¿ok? La del Zancudo también, dice: ¡órale, Fierro Blay!

0: Ahí está la mañanitas para Miguel Moreno, el Chore, de parte de sus compañeros. Muchas felicidades, viejón, y queremos pastar.
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0: Hoy no más, qué bonito, ¿no?
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0: Mañoso lo hace, ¿no? Saludate, muchas gracias y bendiciones.
2: ¡Hola!
0: ¡Ánimo! Dice por acá, buenos días, Richard. Saludos a los Terian de Patagonia, que andan comenzando a disque chambear, dice, pero andan agarrados de la mano los tres. Dice, no, hombre, ya sabrás cómo andan, ¿no?
1: Te compas, te invito a quedarte conmigo esta noche después de unas copas.
0: Hombre, si te digo, ahí les va, hombre. Que no se les haga costumbre.
3: Mariposa, tienes una mirada de lo más delicada y misteriosa.
0: Tan fino los viejones allá en Patagonia, ¿no ven nomás cómo andan? ¡Qué barbaridad! Pero bueno, saludotes de parte del Pepe Hernández.
2: ¡Hola!
0: Yo, ole, que también es de los de la bola, güey, nomás que no se atreve a declararse, ¿verdad?
4: ¡Sí soy, ama!
0: ¡Saludotes, hombre! Dice por acá... Richard, me saludas también a mi mamá, que está en la tortillería, dice, con la canción de los traviesos de la sierra. Claro, ahorita la buscamos y se la mandamos.
5: Claro.
0: Perro, ánimo. Bonita y maravillosa mañana. Gracias por estar en sintonía. Dice por acá, muy buenos días, Richard. Excelente inicio de semana. Un saludo para Sebas, por favor. Y ya te la sabes, todos los audios. También si le puedes poner los pedacitos de las canciones de la mariposa.
5: Dice, claro.
0: Ya le gustó, hombre. Ánimo, Sebas.
3: Ay, mariposa. Tienes una mirada de lo más delicada y misteriosa.
0: Eso es todo, el Sebas, ¿no? Tener unos tíos que son de esos.

0: muchas ganas.
1: Hola.
0: Saludotes y bendiciones.
1: ¿Y tú ya tomaste el café?
0: Excelente y maravilloso inicio de semana.
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0: Cuídate mucho y pórtateme bien.
3: Neta, me lo juras. Ay, no puedo hacer eso, güey.
0: Ahí está la ráfaga de los audios, ¿no? Bien. Dice por acá, buenos días, Richard. ¿Qué rollo?
4: ¿Qué onda, Richard? Buenas mañanas, buenas mañanitas.
0: Buenos días.
4: Excelente inicio de semana.
0: Perro,
4: ¿me podrías felicitar a Miguel Moreno?
0: Míralo.
4: El Chore, alias El Chore.
0: El Chore, güey.
4: Cumpleaños ahorita.
0: ¿A poco? Ah, ahorita, güey.
4: De parte de sus compañeros de Milagro.
0: ¡Míralo! ¡Qué mañoso, no! El sin compañero, le dicen al compachore, güey. ¿Por qué digo sin compañero? Porque mira, la primer mañanita ya se fue. El segundo mensajito ya llegó por acá. Y el tercero dice, las mañanitas para el compa Miguel Moreno, de parte de sus compañeros 400 del Milag, dice. Ay, no lo quieren al vato, güey, ¿no? Hombre, no lo quieren. ¿Qué tal si lo quisiera, no, güey? ¡Pobrecito! ¡Ahí le va!
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0: ¡Aliviánate, Miguel!
5: 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Despertar con piquetes en el cuello.
0: ¡Épale! La otra vez me dijeron en la casa, oye, ¿por qué no lo dejaste completo el pedazo? ¿Para qué, güey? Mejor imagínense el piquete en el cuello. No vayan a hacerle de mala. ¡Qué bárbaro, no! Dice por acá, buenos días, saludos a los cementeros del City.
1: ¡Hola!
0: Mañosos los del City, ¿no, güey?
6: ¡Sí, se llama!
0: Al comandante dice que trae uno nuevo. Oye, el comandante, güey. Hablando del comandante, precisamente el sábado, si no mal recuerdo, dejó un mensaje por acá, mira, aquí está. Buen día, compadre. Saludos para Olga, Alan y Jesús, que los quiero mucho, bendiciones. Pero me lo mandó ya cuando me había ido, güey. Pues ya que le decía, ¿no? Ni modo que interrumpiera comerciales para el... No, me iban a regañar. Pero aquí está, un saludote para el comandante, para todos los trabajadores honrados del City.
7: Claro.
0: El City Hall Complex, allá en Nogales, Arizona.
1: Hola.
0: Saludotes y bendiciones para todas las cuadrillas, todos los departamentos. Y pues luego ahí vamos a andar en candidatura para presidencia. ¡Dale! No vas a perder, güey. Van a decir, ni te lances, padre. ¿Te imaginas, güey? Dice para presidente. Ah, de Nogales, Arizona. Ah, mala yo. Dice por acá, B. Díaz. Buen día. Oye, ¿ya tomaste café?
1: ¿Y tú ya tomaste el café?
0: Le podría mandar un saludo, dice, para esa relación tóxica que tiene el Roberto y el Mecaninaco. ¡Claro!
7: ¡Claro!
0: Bonita mañana, muchachos.
1: Hola.
0: Bendiciones para ustedes. Bendiciones, ¿eh? No que quieran dar bendiciones. No, no, eso no. O sea, que tengan muy bonito día. ¡Saludote!
8: Mariposa, tienes una mirada de lo más delicada y misteriosa.
0: Oh, si te digo, son cosas, pero que si bárbara.

0: barbaridad, ¿no? ¿Qué sería el Richard sin ustedes, güey? La neta, ¿qué seríamos? Ay, ay, ay, ya sabe, este ratito es para pasarla bien, para olvidarnos del estrés de la mañana y Fierro Fly, comenzar el día como se debe. Así que ahí está el saludote para todos y cada uno de ustedes. Gracias, mil gracias por estar siempre en sintonía del Richard de la Mejor. Y les mandamos el corazoncito, Dios me lo bendiga. ¡Ánimo!
1: ¡Claro!
0: ¡Vámonos al corte! Y regresamos con más información, más entretenimiento, más de todo a través de la Mejor. ¡Aquí nomás!
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1: ¡Qué bárbaro el Miguel, hombre! ¡Hombre, loco! Nos estamos quedando sin voz acá en la cabina por tantas mañanitas, tantos piquetes en el cuello y nomás, ¿no? Miguel levanta la mano como si fuera una reina, güey. Y deja tú, lo mejor de todo. Es que hasta acá escuché los pitidos de los trailers, güey. Guachen, le voy a poner un poquito de lo que vivimos en el audio. ¡Ahí están los pitidos! ¡El Miguel! Hombre, bien volado a andar el viejo, ¿no? Tan volado que se le cayó el pelo. ¡Ánimo, Miguel! Vámonos a los Estados Unidos en estos momentos. Fíjate que la garita mariposa tiene 5 puertas abiertas. Ya los estoy guachando, güey, de aquí de las cámaras, ¿eh? El reviate sin caja, Iván. Están 5 disponibles, 2 por el recinto fiscal. La fila llega poco más atrás del Fobiste 2, tiempo alrededor. De nueva cuenta, 1:20. Acá en el periférico vemos 4 disponibles. ¿De cuál 4, güey? 3 puertas abiertas, que me confundí con una que estaba ahí. Parecía acá entre el periférico, pero no, es de allá del recinto. 3 disponibles en el peri. La fila llega hacia la bajadita, bueno, un poquito más atrás de la bajadita, hacia el Boulevard del Ensueño, por el mismo periférico, ¿no? Caminando, 2 disponibles, nada para cruzar. Ahí abajo en la garita tienes Jaconcini, 3 puertas abiertas en carro. Vemos que se extiende la altura casi del Banco Banorte, casi llega ahí. Caminando, 2 puertas abiertas, tiempo alrededor de 5 minutos, y en la Sentry... Las entry. Llega un ladito de la gasolinera de la Vázquez, 1 puerta abierta. 8:03, vamos a complacer al viejón, al compatavo. Esto de los Freddy se llama El Primer Tonto. Lo escuchas en la mejor. Aquí nomás.
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0: mañana ya con 9 minutos, señoras y señores, a través de La Mejor. Oigan, buenos días, ¿cómo están? ¿Cómo andan? ¿Cómo amanecieron? Espero que de lo mejor. Feliz lunes 27 de julio del 2026, a casi nada ya de terminar este séptimo mes. Qué cosas, ¿no? Qué rápido va, rapidísimo. Ya estoy pensando yo en dónde voy a comprar las costillas para Año Nuevo. Ponerles el barbecue. Comprarlas de una vez, ¿no? Porque luego hay unos filones, ¿no? Chico, eso. Pero bueno, no vamos a hablar de cosas tristes. Mejor te voy a hablar. Te voy a preguntar, ¿a ti te gustan los licuados? Sí, qué rico, ¿no? El licuado de mango con un toquecito ahí de leche para que salga así tipo smoothie. Sabroso. ¿Te gusta el licuado de plátano? Sí, yo lo comía, me acuerdo. Oye, y luego todavía, fíjate, nutrición al 1000%. Porque haz de cuenta que mi mamá, en aquel entonces, cuando yo iba en la primaria, me echaba el licuado de plátano y luego le echaba un poquito de chocolate en polvo. Y para amarrar un huevito. Oh, la gente decía, guácala, que el huevo. Que... Mira, ni lo sientes en el licuado. Nada, absolutamente nada. Y era una vitamina que me sentía como Popeye el marino. Neta que sí. Y mira, rendimiento al 100. Aprendías machín en la escuela. Hasta habilidades, ¿no? Yo practicaba mucho el fútbol. Y mira, como me sentía Memo Ochoa acá en la portería. Y... me sentías, ¿cómo se llama? En aquellas épocas, ¿no? Me sentía el Sánchez, el Osvaldo Sánchez. No, es que era de las Chivas. Es que era de las Chivas. En el América. Era canterano de la América, pero bueno. No, la neta, es que sí, muchos representaron, obviamente, Guillermo Ochoa por el Mundial y todo ese tipo de cosas. Pero bueno, me recordó en aquellos momentos y dije, les voy a platicar sobre los beneficios que tiene, pues esto de los licuados, los batidos que se llaman también en otras partes de la República Mexicana, pero acá en Sonora lo conocemos como los licuados, así que esto sirve para complementar la alimentación, aportar vitaminas y minerales y además mantener la buena digestión. Así que, compadre, prepárate.
1: ¡Ay, véale! ¡Apúntele bien!
0: Porque te voy a platicar algunos de los principales beneficios que tiene según sus ingredientes. Número uno. Mira, la energía y la nutrición, eso es de cajón, porque son ideales para el desayuno o la merienda también, ¿por qué no? Una mezcla clásica entre plátano, avena, leche, polen, manzana, el huevito, ¿no? Ya, si tú quieres que el licuado de papaya para el estreñimiento, que el licuado de para bajar los niveles de colesterol en la sangre, para desintoxicar a la tóxica. Ah, no, ese es un licuado en la mañana, ¿no? Mi amor, ten, ahí te va. Desintoxícate, tóxica. Ah, no. Ay, qué rico, no voy a decir nada. Pero no, esto aporta bastante fibra, proteínas, muchos nutrientes y minerales. Número 2. Obviamente el control del peso y la saciedad. Los licuados con verduras, lo que viene siendo espinaca, pepino, apio, son ricos en agua y en fibra, que esto ayuda también a controlar el apetito con pocas calorías. En lugar de que te vayas a la esquina a tomarte una soda o comprarte unas papitas, que digo, también están exquisitas, deliciosas, con chamoy, limón y sal... ricas, mejor échate un licuado en la mañana, ¿no? Pues claro, o al mediodía, ¿por qué no?
1: Claro.
0: Para que así ya no tengas que andar luego dándote golpes de pecho. ¿Por qué me comí las papitas, no? Número 3. El refuerzo inmunológico también. Mezclas con cítricos o frutos rojos aportan antioxidantes, como no tienes una idea, ¿eh? Que fortalecen las defensas en el cuerpo. ¡Wow! Número 4. Ahí te van. Mira, otro de lo que vienen siendo los beneficios es la mejora, como te mencionaba, en el tránsito intestinal debido al alto contenido en fibras que tienen algunos de sus ingredientes. Sus intestinos pues van a trabajar de una forma adecuada, acelerada y facilitando la evacuación. ¡Wow! Número 5. Mantiene también el equilibrio en el organismo, se ha mencionado también las frases, ¿no?, innumerables de todo lo que enfoca, todo lo que engloba el beneficio de esto. Hay muchas personas que no le echan leche porque son intolerantes a la lactosa o tienen una manera especial de preparar. Pero siempre y cuando los mezcles con lo que viene siendo fruta o verdura y además algún tipo de semilla, como lo es la chía, como lo es la avena y diferentes innumerables cantidades de ingredientes, te va a mantener con el organismo en equilibrio, como debe de ser, con vitaminas, con minerales, que las manchitas en la piel, ahí te va un licuado. Que no andas viendo bien, ahí te va un licuado. Que traes algún problema en cuanto a los intestinos, en cuanto a algún órgano dentro de ti, ahí te va un licuado, ¿no? Exactamente, por eso te ponen lactosa, para que evacúes más rápido y más fácilmente, ¿no? Así que, pues bueno, ahí están algunos de los beneficios que tiene tomar licuado, ya sea cualquier hora, ¿no? Por la mañana, tarde o noche, ¿por qué no? En nuestro cuerpo. Lo escuchaste con el Richard de la Mejor. Aquí nomás, vámonos con música y regresamos. 8:16. ¡Buenos días!

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0: Estamos a través de la mejor, señoras y señores. Buenos días, gracias por estar en sintonía aquí nomás. Es a mi servidor Ricardo Hernández, el Richard de la mejor. 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
0: Maravillosa la idea, güey. Así que ahí está. 8 de la mañana con 31. ¡Buenos días!

0: 8:35. Buenos días, vámonos a los Estados Unidos en esos momentos por Mariposa. Allá están 5 puertas abiertas en carro, 2 por el recinto fiscal. Tiempo aproximadamente de 1:20 todavía. Acá por el periférico vemos 3 disponibles. Llega justo frente a la tienda 4 letras. En el lado peatonal vemos 2 puertas disponibles para ti. No hay nada de fila. En Mariposa. Allá abajo en la garita de Denise Concini, 3 puertas abiertas en carro. Se extienden en estos momentos a la altura del banco BBVA. Caminando están 2 disponibles, tiempo alrededor de 10 minutos aproximadamente. Mientras que en la Sentry, 1 puerta abierta llega a la altura de la placita Miguel Hidalgo. Así que ahí está la información que le puedo compartir en estos momentos, cuando tenemos una temperatura, ¿sí? Una temperatura que está registrando ahorita 28 grados centígrados, sensación térmica de 30. La máxima para hoy apunta de 33. Andamos tan mal, ¿eh? Pero ya para hacer las 8, está caliente, ya está caliente, está tutu. Vámonos a un corte comercial. Regresamos a través de la mejor, aquí nomás.
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1: Nueve de la mañana, ya con un minuto, familia, a través de la mejor. Vámonos a los Estados Unidos en estos momentos. Mariposa está reportando 4 puertas abiertas. Sí, 2 por el recinto fiscal, tiempo aproximadamente 1 hora 20 minutos. Y acá en el periférico vemos 2 disponibles también, sí. 2 puertas abiertas, llega a la altura del Pima 2. Así que aguas, esto en carro, caminando. 2 disponibles también, no hay nada de fila. Allá abajo en la garita tenis de Concini, 3 puertas abiertas en carro. Vemos que se extiende a la altura del banco BBVA, a espaldas, ¿no? Ligeramente espaldas del banco. Caminando están 2 puertas abiertas, no hay fila. Y en la Sentry, 1 disponible. Y vemos que se extiende a la altura del banco Banamex. Hasta allá merengues está. 9 de la mañana con un minuto. 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

0: 9 de la mañana, ya con 8 minutos, señoras y señores, a través de La Mejor. Oye, 9 con 8 de este lunes, inicio de semana, 27 de julio del 2026. ¿Cómo andan? ¿Ya desayunaron? ¿Ya tomaron café? ¿O todavía no han tomado cafecito, eh? Oye, qué sabroso, qué delicioso, espero que sí. Un desayunito rico, ¿no? Unos burritos, un tamalito, ay, ay, ay, ¿qué será? ¿Un huevito? Lo que sea, hombre, lo que sea, pero que la pase muy bien y bien perrón. La neta que sí, ya tenemos por acá, nada más y nada menos, que al compa Adolfo. Hola, compadre, ¿cómo andas?
1: Que yo. Buenos días, good morning por la mañana.
0: ¿Cómo anda el hombre?
1: ¿Por qué andamos al millón y medio?
0: Porque al 100.
1: Cualquiera, viejo, ya se lo sabe.
0: No, vete aquí, güey, no me vas a enfermar, loco. ¿Y eso por qué, hombre? ¿Por qué lloraste tanto?
1: No, yo creo que el aire del fin de semana, ya que es un calorón.
0: Ay, sí, bueno.
1: Y el airecito acá como que siente.
0: ¿Sí te pegó?
1: Sí.
0: ¿Sí? ¿Tú crees que acá?
1: ¿Cómo no? Mírame los brazos. Como que no afecta el sol.
0: Oh, sí, claro. Mira, sí, por cierto, Pablo ya es morenito, ya con en los brazos, no sé, esa cosa se torna, ¿qué color? Cartón, ¿verdad? Cartón oscuro, así. el viejón anda...
1: Pero mira, este es mi color natural,
0: pues. Está más güero, ¿no?
1: Sí, pues, pero mira los brazos.
0: El viejón, ¿cómo se llama lo que le pones a los vidrios, güey?
1: Está polarizado.
0: Anda polarizado el viejo ya, güey.
1: Placozón.
0: Anda en modo placozón. Así nomás, eso es todo, ¿eh? Oye, pero qué buen calor, ¿no? Hizo este fin de semana, compadre.
1: No, hombre, no se aguanta.
0: Macizo el día calor.
1: Ayer estuvo un calorón. El viernes ni se diga.
0: Ajá.
1: El sábado no se me hizo tanto.
0: ¿No tanto el sábado?
1: El sábado no tanto.
0: Oh, a mí sí, loco.
1: Es que sabes qué fue lo que pasó, que ahí nos daba la sombra, pues.
0: Ah, ok.
1: Y llegamos al otro y ahí
0: ya
1: estaba
0: nublado. No, sí.
1: Y ya fue el otro, fue esta noche, entonces no se me hizo tanto.
0: Hoy en la
1: Pero
0: noche.
1: Pero el viernes.
0: También la noche estaba sofocado, ¿no?
1: Parecía
0: que iba a llover la noche del sábado.
1: Pues ya en la tarde noche.
0: Pero
1: ya
0: no.
1: Muy noche no, porque yo me fui de aquí como a las... ¿Qué te gusta? 8:30, 9. Y ya están sonando las alarmas aquí afuera. Y un ventarrón estaba haciendo.
0: ¿Ventarrón?
1: Sí, fue el sábado, ¿no?
0: En la parte alta, sí, estaba lloviznando. Bueno, no lloviznando.
1: Chipi,
0: estaba...
1: chipi.
0: Ni si... No, bueno, para allá por el barrio.
1: Claro, acá en el tecnológico sí está chipi.
0: Sí está chipi, chipi. Para el barrio estaba ahí como que cayendo una gotita. Y luego pasaban otros segundos y otras dos gotitas y así.
1: Pero los relámpagos y todo eso, el viento estaba bueno.
0: Se veía bien suave, ¿no?
1: Oye, y anoche que se fue la luz para allá. ¿Qué
0: oye, sí, qué onda que estaba allá la gente.
1: Pasen el chisme, plebe, yo no. Miré que hubo ahí que se
0: en las haciendas,
1: la
0: ¿no?
1: Y que la gente, pues, el calor, ¿te imaginas?
0: Sí, no, pues claro, imagino. Y ya me ha pasado, compadre, ya me ha pasado por allá por el sector de la Héroes. En donde no fue hace mucho tiempo atrás, ¿qué te estoy diciendo? A lo mejor unos 3 meses, yo creo, 4, que se registró este apagón de aproximadamente, ¿qué te gusta? Una hora y media, más o menos.
1: No, hombre, que desespero, ¿no?
0: Sí, y luego llamábamos a la comisión, no, que ya había sido el reporte, que sabe qué, y que necesitábamos dejar pasar. Necesitamos dejar pasar que se atendiera el reporte de entre 3 a 24 horas.
1: ¿Sabes qué? Antes yo pensaba que cuando estábamos más morridos, cuando se iba la luz en el barrio y que se marquen a las FE.
0: Ajá.
1: Y que a veces duraban hasta otro día en llegar. Yo decía, a lo mejor. Mi mentalidad de morro era que los venían desde Hermosillo.
0: Ah, ok, ok.
1: Pero ya que crecí, dije, nos vieron la cara.
0: No, sí, la neta. Sí,
1: bueno, a lo mejor es un protocolo que ellos llevan, ¿no? Que,
0: ajá.
1: Que de aquí que les manden el reporte y todo ese tipo de cosas, a lo mejor, ¿no? Es un protocolo. Porque tengo amigos que trabajan ahí, pero nunca les he preguntado por qué tardan tanto.
0: No, pues sí, a ese protocolo, compadre, lo pero más seguro.
1: Pero sí que desespero, sí, a mí yo me desespero que no puedo dormir con el aire prendido, me da frío.
0: Exactamente.
1: Para ver el calorón.
0: Deja tú, y luego no muy lejos, ¿no? O sea, un tema también que se vino registrando ahí en Hermosillo. O sea, por ejemplo aquí, los calores de Nogales, sí, sí, cierto, son insoportables y todo eso. Pero ahora imagínate en Hermosillo con 40 y tantos grados centígrados en la noche. O sea, todavía, pues niños chiquitos, me imagino, adultos mayores. Bueno, todas las personas, habidas y por haber, sin luz, sin agua, creo, también están batallando ya. No, hombre, loco.
1: No, ya me han pasado.
0: Muy feo.
1: En el rancho de mi abuela nos pasó muchas veces, de morritos, de grandes.
0: Ajá.
1: No se lo deseo a nadie, güey. Estar allá afuera en el calorón en la noche, calor, el zancudero.
0: Eso,
1: o sea,
0: sí.
1: Yo comparo el calor de aquí con el de allá, ¿no?
0: Son tropicales, allá, ¿no? Allá. Ajá.
1: Allá es más húmedo. Entonces, la neta sí es un desespero.
0: Pero sí, calor es calor, ¿no?
1: Y luego también se va el agua porque allá funciona. El tinaco es el tambo que está en el pueblo.
0: Oh, sí.
1: Tiene bomba, pues.
0: Ok.
1: Entonces se va la luz, se fue el agua.
0: ¡Ingas!
1: Entonces ahí sí, ¿qué vas a hacer?
0: Ahí
1: estás abajo del Porsche en el catre. Sí, te duele el lomo, está acostado en el catre. Imagínate ahora sin luz.
0: Esperando.
1: Y sudando. Y sin puerta dañador que no haya agua.
0: No, qué cosa, la sí, neta.
1: Miré ahí en la mañana. Fue la primera que miré en la mañana.
0: Ajá. ¿Y por qué será? ¿Por qué los harán, no? ¿Será algo?
1: ¿Por qué no salió?
0: ¿Alguna actualización?
1: Se descompuso
0: un transformador. Sí, no puede ser.
1: No salió nada. ¿Sabes?
0: Puede pasaría, ser, pero quién pues, sabe.
1: ¿Ya tiene luz ahora?
0: No sé, la neta no sé. Pues ahorita ya está pues un poquito más de ventaja porque ya hay luz del día, ¿no? Pero imagínate en la noche, solazo, el calorón.
1: Y sin luz, sin nada. No,
0: está muy crítico. A ver, alguien de allá de las haciendas que nos diga por acá, si ya se reactivó el servicio de luz, porque pues, imagínate, muy criminal el asunto. Pero bueno, dice por acá, mi buen Richard, un saludo para mi hija María Regina, que el día de hoy vuelve a su trabajo después de una incapacidad larga y bien a gusto. Ánimo, dice, gracias a Dios, saludotes. ¡Ánimo!
2: ¡Hola!
0: Le mandamos la pregunta del millón.
2: ¿Y tú ya tomaste el café?
0: ¡Yo, ole! Después de un buen tiempo, ahí está, regresando a nueva cuenta a los labores. Dice por acá, saludos a todos los del Siri. Dice, todos los días te escuchamos. ¡No creo!
2: ¡Sí, soy ama!
0: Ah, sí nos escuchan, güey, todos los días. Me voy a lanzar para candidato al presidente municipal de Aden. ¡Saludate!
3: Tienes una mirada de lo más delicada y misteriosa.
0: Fierro Fly, pa' todos los compas de allá, compadre, ¿no?
1: Saludos a los viejones.
3: De compas, te invito a quedarte conmigo esta noche después de unas copas.
0: Ay, qué ole.
1: Tranquilo, saludos.
0: No, y no van a perdonar, güey, la neta. No van a perdonar. ¿Qué dice? ¿Qué dice? Ah, dice, muchas gracias, te cuento rapidito. Me vas a creer que cuando me anotaste para la rifa de la alberca me la saqué, pero me marcaron y no contesté. Y la perdí, Richard. Dice, un saludo grande y bonito día. Saludo para Elizabeth Rodríguez, la señora que fue para allá. ¿Te acuerdas? A BDH Baterías.
1: Ah, sí.
0: La de la Tecnobanda. ¿Qué
1: mira,
0: óvole?
1: Bueno,
0: te digo. Yo estaba ahí en la transmisión.
1: Para que dan el número si no van a contestar.
0: Yo estaba en la transmisión y me sonó pues el nombre. Me sonó, dije, Elizabeth. Se anotó en la regaladora. Y tracas que no contestó, compadre.
1: Ni modo, no le tocaba. Suerte para la próxima.
0: Pero ya, sí, no, ya se anotó para la negra de 50.
1: A lo mejor eso sí, esa se va a contestar. Pues una negra de 50. Pues. Sí, cómo no.
0: Ojalá, ¿no? Ojalá. Vámonos al corte, compadre. 9 de la mañana ya con 17. Viene por acá el Armando. Dice, buen día, par de haces.
1: Buen día. Aquí andamos a la orden, mijo. Saludos, ánimo.
0: Ajá, eso es todo. Es el de las hamburguesas, güey.
1: ¿Cuál?
0: El que nos prometió en algún momento unas hamburguesas.
1: Nunca ha llegado nada, pues no me acuerdo yo.
0: Este loco sí ha de ser presidente, güey. Puras promesas, güey. que se merece, ya se merece, ya se ganaron, algo así, ¿verdad? Voy a buscar entre tantos mensajes que dejó aquí, pero quién sabe si los encontremos, ¿por qué? Porque todos los elimina,
1: güey. Ya te parece a mi ex, güey. ¡Ah! Pura mentira.
0: Yo pensé que pura eliminadera de mensajes, no, dije, también, güey.
1: Pura sí? mentira, no.
0: 9 de la mañana con 18 a través de la mejor.
1: Aquí nomás.
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0: con 28 minutos, señoras y señores, a través de la mejor. Buenos días, 9 con 28, compadre. Oye, fíjate que anda ahí algo tendencia en redes sociales. De hecho, lo compartimos también en la página de la mejor FM Nogales. Porque imagínate, o sea, tú cuando vas a un concierto, compadre, ves pancartas, cartulinas, ¿no? Con mensajes, algunos de acá. Oye, es mi aniversario de bodas. Oye, que es mi... ¿Qué te gusta?
1: Ayúdame a relevar el género a mi hijo.
0: Ah, niño, la revelación de sexo de la... Sí, sí, sí.
1: Pedir matrimonio.
0: Quiero pedir matrimonio. Hombre, muchas cosas, ¿no? Que acá que se ven. ¿Cuáles piensas tú que son las más usuales, compa?
1: La de pedir matrimonio en el escenario.
0: Ajá. Top 3. Uno. Ahí va uno.
1: Y el de déjame cantar una canción.
0: Ok. Top. Ahí está el 2. ¿Y la tercera?
1: La tercera.
0: Matrimonio, cantar canción. ¿La tercera?
1: Pues la que se puso de moda. La
0: revelación de
1: revelación
0: sexo.
1: Revelación de sexo.
0: Pues bueno, ahí está entonces, perfecto, top 3 del compadre. Yo pienso lo mismo, que vengo desde allá, déjame tomarme una foto contigo o una canción. La abuelita, güey, que se hizo viral allá en Hermosillo cuando fue el palenque, el expogande.
1: Que pidió bailar una canción, ¿no?
0: Con el Julián, Simón, y ahí va el Julián a subirse y todo lo demás, ¿no? Estuvo chilo, la neta, diferentes mensajes, diferentes propuestas y todo lo demás, pero... Esta que te vamos a platicar, compadre, que está, pero que sí de otro nivel, güey. Imagínate que tú, bueno, uno siendo, a lo mejor siendo mujer, ¿no? Que tu novio te engañe con tu mamá. ¡Chaca, cha, chan! Así como lo escuchas, güey. Así como lo estás escuchando, la neta. Entonces, pues fíjate que una mujer, allá en un concierto en... No me acuerdo dónde fue, güey, pero por allá para el sur. La muchacha esta levantó el cartel, ¿no? Que decía, mi novio me engañó con mi mamá. Así, güey. Déjenme cantar, se me cansó el corazón, güey.
2: ¿Qué?
0: Y la gente... ¡Ah! Hay un video de la misma arrolladora que... Ya te la sabes, ¿no? La gente, los que están ahí, el mismo staff que graba... Al cantante y que le dice, oye, a ver tú, ¿podemos leer lo que dice tu cartel? Y la morra, no, Simón, toda la gente que está atrás de la muchacha se queda con una cara de asombro de, ah, no manches, güey, así como de, ¿qué? Y sí, pues terminan subiendo la morra y pues canta un pedacito de esta canción, se me cansó el corazón, la vamos a poner para que la gente más o menos la vaya escuchando, se vaya familiarizando y escuche la letra, güey, que la neta está impresionante.

0: ¿Tú qué opinas, compadre, acerca de esto?
1: Palabras mayores, la neta. Pues la neta, qué bueno que la dejaron subir y no sé si la dejaron cantar. No,
0: sí,
1: miré
0: sí
1: el video
0: cantó,
1: completo.
0: Sí cantó, sí cantó.
1: Porque sí me apareció, pero no lo vi. Ajá. Entonces, qué bueno que la dejaron. A lo mejor se desahogó o fue su manera de desahogarse, porque pues no creo que ande así bien a gusto.
0: No, pues tu mamá.
1: ¿Te imaginas de la traición de él? Y ahora con un familiar que viene siendo la mamá.
0: Pues, hombre, loco. Está bien, bien fuerte, güey. Igual, este verso que te voy a dejar. Mira, porque aquí dice una palabra que yo pensé que sí le quedó.
1: La palabra clave es la canción.
0: Hoy.

0: dijo el otro, no, güey. ¿Te imaginas?
1: Me quedo ese paso.
0: Ay, el viejo. Oh, impresionante, güey. La neta, impresionante. O sea, ¿tú qué crees? ¿Que fue una historia real o que pudo haber sido una estrategia para cantar con la arrolladora?
1: No, yo creo que fue real, porque con eso no se fue. No. Pues estás hablando de que con la mamá.
0: De él, pues. Con la mamá, el novio, o sea, no manches.
1: Sí, y con un desconocido. Te andas muriendo.
0: Sí, hemos visto, ándale, sí hemos visto muchas de las frutinovelas, ¿no? De que ponen un escenario, güey, que hijo eso. Impresionante, ¿no? Increíble, neta, increíble. Pero pues ahora estas cosas, compadre. Suspira, suspira. Vámonos con esto, hombre. Le vamos a dejar la colita de Se Me Cansó el Corazón a través de La Mejor.
2: Aquí.

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1: Cosas que pasan en el barrio fino, ¿no, compadre? ¡Hijo de su, qué bárbaro! Son ya las 9 de la mañana con 35 minutos. Vámonos a los Estados Unidos en estos momentos por Mariposa. Ahí están 4 disponibles en carro, 2 por el recinto fiscal. Tiempo alrededor de 1 hora 40 minutos porque llega más atrás del Fobiste 2. Acá por el periférico, 2 puertas abiertas y llega a la altura de la entrada al Montebello, ¿no? Digo, no se me duerman en la fila porque pues tan, tanto así está el mitote. ¡Ah! En la mejor 96.7, pero de todas maneras aváncele, pava. Se quedan acá pensando, compadre. ¡Ah! Se imagina la historia. Algo bello. Caminando, 2 disponibles, nada para cruzar. Allá abajo en la garita de Denise Concini, 3 puertas abiertas en carro. Vemos que llega a la altura del banco BBVA. Caminando están 2 disponibles, no hay... Bueno, no es cierto, 20 minutos de espera. Y en la Sentry, cuidado porque está pasando el tren. La fila de la garita hacia atrás llega a la altura del Banco Santander. Y ya después de donde está el acceso, de la altura de la comandancia hacia atrás, llega a la altura del Banco Banamex. Ahí merengues está, ¿no? Para que tengan pues mucho cuidado, está pasando el tren, no le gane, no se exponga y cuídese bastante. Compadre, tenemos una mañanita por acá. Dice el Adrián, mi hijo, que si le puedes mandar saludos al Manuelón, dice, porque hoy es su cumpleaños de parte de él mismo, de Adrián, y de todos los compañeros taxistas que lo aman, dice. Uy.
2: Ya sabes cuál es mañanita, ¿no, compadre?
1: Ya te la sabes. La primera.
3: La primera.
1: ¡Órale, pues! ¡Ahí le va la del zancudo!

0: Ahí está, compadre.
1: Ahí nomás. ¿Eh? Muchas felicidades, que cumplan muchos años más, que lo consientan. Y denle el pedacito, hombre, ya perdido.
0: ¡Aguas con los zancudos! ¡Vámonos al corte, compadre! Regresamos a través de La Mejor.
1: Aquí nomás.
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9: 9 de la mañana, ya con 41 minutos. 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

0: 9 de la mañana ya con 49 minutos, señoras y señores, a través de la mejor, compadre, ya no vamos.
1: ¡Vámonos!
0: Hoy lunes y excelente y maravilloso inicio de semana tengan todos y cada uno de ustedes. Muchas gracias por estarse reportando, por escucharnos desde que llegamos hasta que nos vamos, ¿no, compadre? Así nomás de fácil y sencillo. Se van a quedar con Tania Vega, la prima de la mejor. Mastercito viene Jos Moreno de 2 a 6 de la tarde. Las bromitas con el Panda Show de 8 a 10 de la noche. Y la excelente programación musical de la mejor 96.7. Recuerden que cada uno de los locutores siguen anotando para la televisión, para la negra de 50, que ya próximamente le vamos a subir unas fotitos ahí de cómo está la televisión, ¿no? Algo bello, así que síganos
1: la
0: en redes
1: sociales. ¿Cómo está la negra?
0: Para que veas a la negra. La negra de 50, una fotografía. Añi, te vamos a mandar el pack. De la televisión, ¿no? Porque no se van a emocionar. Richard Armando, está bueno.
1: No, señor.
0: Casi nadie le va a entrar y se va a quedar solo en la radio. Entonces, está bueno. El primero que le va a mandar mensaje a la ya sabes quién. Y luego lo va a eliminar. Sí. Qué cosa, no, pero bueno, estoy con ansias, dice, ¿no? Ya sé.
1: Toda la gente, bravo, de último.
0: Yo no era, mi amor. Me hackearon el teléfono. Saludos para la esposa de mi compa. Ándese paseando. ¡Vámonos! Pues como nosotros le decimos siempre, más vale paso que dure y no trote que canse, perro. Porque escuchaste al compa Adolfo.
1: Ánimo, plan, excelente lunes. Cuídese mucho, pórtese bien. Ya se la sabe que andamos a la orden. ¡Ánimo!
0: Ya soy mi servidor, Ricardo Hernández, el Richard de la mejor.
1: Aquí, no.

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0: hasta pa' llevar, ¿eh? En cabina de la mejor, Tania Vega, la prima de la mejor.
1: ¡Ay, no!
0: No nos hacemos responsables de lo que tu pareja pueda hacer a partir de hoy.

0: Los Nogales, Sonora, México, chamacones, ¿cómo están? ¿Cómo les va? ¿Qué me cuentan? ¿Qué me dicen? Oigan, pues bueno, el día de hoy, plebones, arrancando este turno en vivo de la prima, ya se la saben, aquí andamos ya lunes, inicio de semana, lunes 27 de julio de este 2026 que se ha ido demasiado rápido. Dice por acá, muy buenos días, dice que tengas un buen inicio de semana. Te deseo lo mejor escuchándola, la mejor locutora, dice, con la locutora más bonita. Ay, escuchándola mejor. Gracias, Carlos. Gracias, Charlie. Ay, le dije Carlos, no yo. Carlos, gracias. El Alexis, que dice, buenos días a la más bonita de todas, feliz inicio de semana y que tengas un bonito turno. Me encantas mucho, te me pones la canción de un loco. Ay, y hay un loco obsesionado conmigo. Algo así es, ¿no? ¿O no es esa? A ver, voy a buscar. Un loco. Vamos a ver. Un loco, dice, banda super corona. ¿Será esa, Alexis? ¿O la celda de un loco? ¿O la serenata de un loco? ¿O un loco enamorado? ¿O un loco solitario? ¿O un chico loco? Es que tengo varias, ¿eh? Pero un loco. A ver, voy a poner un pedacito a ver cuál es esta. A ver.
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0: No, esa no es definitivamente. La celda de un loco, me dice. Ok, pues vamos a complacer entonces a la Alexis. Luego, Alexis, ¿eh? Buenos días, prima, dice el Nachito Sombra. ¿Qué onda, Nachito? ¿Cómo estás? ¿Cómo anda la raza? Saludos y bendiciones para todos sus radioescuchas. Saludotes también para ti, hermoso. Bendiciones y gracias por desearle cosas bonitas a la gente que me acompaña durante este turno en vivo. Pues vámonos entonces con más de la buena música. La celda de un loco de Sergio Vega, el Chaca de Chacas. Buen inicio de semana también para ti, Ignacio. Súbele y somos la mejor.

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Chamacos, son ya las 10 de la mañana con 47 minutos y tenemos cumpleañero. Tenemos cumpleañero, chamacos, y es nada más y nada menos que para el Manuelón Pantaleón. Gracias, perdón. Alias el Champiñón. ¡Ay, no! Manuelón Pantaleón, alias el Champiñón. O sea, mijito, tú también, pues tú también, es lo que te digo. Oigan, feliz cumpleaños para este muchachón. Le vamos a poner las mañanitas, por supuesto. ¡Adiós!

Y queremos pastel, yo y todos los capibaras, saludotes de parte de los capibaras que te están felicitando. Manuelón Pantaleón, Gracia alias el Champiñón, felicidades en nombre de todos los capibaras. Y por supuesto también aprovecho para mandarle un saludo a los taxistas del Encuentro de Hermanos Cristianos de parte de Quintero. Saludotes para todos ellos. Y pues aquí vamos a estar felicitando al Manuelón, Champiñón, Pantaleón, Camaleón y Cama, Cama, Camaleón. 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

0: están preguntando que si qué rollo para ganarse la negra de 50 pulgadas. Pues miren, ahí les va. Les quedan pocos días para participar por la negra, ¿eh? Les quedan muy pocos días. Entonces, ¿qué vamos a hacer? Pues nos vamos a ir todos en este momento a nuestras redes sociales, Facebook, Instagram, TikTok. Le vamos a dar seguir y le vamos a tomar captura de pantalla. Me van a enviar esa captura al 631-1795667. Y ahí es donde, pues, me vas a decir, oye, prima, quiero participar por la negra. Aquí están las capturas de que ya te estoy siguiendo. Me llamo fulanita de tal y vivo en tal colonia y mi número es ta, ta, ta, ta, ta. Haz de cuenta. Es todo lo que me vas a mandar. Nombre completo, colonia, número de teléfono y listo. Ya estás participando por la negra de 50 pulgadas. Así que participa y aquí yo te anoto en cabina. Así que vete a seguirnos, Facebook, Instagram, TikTok, La Mejor FM Nogales. Vamos a continuar con más. No le cambies. Vamos a ir a un corte. Aquí nomás.
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0: ¡Ay, no más, chavacos! Son las 11 de la mañana ya en punto. Y si nos vamos a ir a los Estados Unidos en este momento, pues ahí te baila, ¿eh? Fíjense, van por la garita mariposa. Hay nada más y nada menos que una hora de espera, 5 puertas abiertas, 0 minutos peatonal, 2 puertas abiertas. Una hora también en la garita de Concini, 3 puertas abiertas, 15 minutos en la Sentry, 2 puertas abiertas, 20 minutos peatonal, 2 puertas abiertas. Vámonos con más de la buena música. Viene nada más y nada menos que esto que se llama Que me maten las penas. Es Pancho Barraza, lo escuchas en La Mejor, aquí nomás.
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¡Eso, Lulu! Oigan, son ya las 11 de la mañana. 11 de la mañana con nada más y nada menos que... Pues... 10 minutos. 11 con 10. ¿Y qué creen? Me están mandando mensajes, chamacos. Así de que... Oye, prima, que no sé qué. Que la tele, que la negra, que para allá y para acá. Miren, yo les voy a decir una cosa, ¿eh? Me están mandando... las fotos aquí en el WhatsApp y muchos mensajes, gracias, gracias, gracias, mucho mensaje me han mandado hoy, donde me están mandando su nombre, pero no me ponen la colonia, o me ponen el nombre y la colonia y no me ponen el número de teléfono, o sea, todo así, no sé, todo mal, chamacos, todo mal, entonces, por favor, les encargo ese detalle, ¿ok? No quiero estar batallando con ustedes. Dice para acá, dice, buen día, Tania, soy Adrián, el hijo de la Chayito. Dice, si puedes mandarle un saludo a Manolón Pantaleón, ya lo mandamos al champiñón. Qué bárbaro el champiñón, plebes. Dice, buen día, ¿me podría brindar información para publicidad? Claro que yes, hermoso, claro que yes. A ver, claro, ya le puse, claro que sí. Claro que sí. ¿De qué es tu negocio? A ver, aquí ya le ando contestando y ni modo, plebes, ¿eh? A ver, dice por acá otro mensaje. Es que tengo mucho mensaje, mucho mensaje. El Armando dice, hoy nomás para que ya no duela el corazón. Cántame un pedacito, sale, buenos días, me dice el Armando Broncas. Armando, ¿cómo estás? Armando, cuéntame. Ya mire que mucho mensaje con el Richan, ¿eh? Ya te miré. Yo soy bien celosa, Armando. Dice, hola Tania Vega, qué hermosa estás, corazón, me encantas mucho, te amo mucho, preciosa, me traes loco con tu belleza, eres la mujer más hermosa del mundo, mija, eres muy hermosa, mándame saludos y 4 besos tronados, atentamente Ángel, quiero muchas fotos contigo, mija, quiero la canción de Un Loco Enamorado, dedicada para ti, hermosa. ¡Ay, Ángel! Me la voy a creer, Ángel, ¿eh? Dice por acá, hola, buen día, quiero saber cómo participar en la rifa de la televisión. Te estoy diciendo, pues estás viendo y no ves. Escuchen la radio, es todo lo que tienen que hacer. Escuchen la radio y aquí se van a enterar o vayan a nuestras redes sociales. Ahí están publicadas los pasos y todo el rollo, ¿ok? Dice, buen día, prima. Te mando un abrazote y que tengas lindo día. Tu amigo Alejandro dice saludos. Saludos, Ale Alejandro, Ale Alejandro. Dice David Acosta de Lomas de Anza, me pone que nos está siguiendo. Ok, ok. A David Acosta. David, ¿ya me habías mandado tus datos que no? ¿O nomás me mandaste la pura foto? Ok, pero aquí te anoto, ¿eh? Aquí te anoto, David. Dice la Juliana Nava. Hace días me registré, pero solo envié mi nombre y no mis datos. O sea, la dirección, el número de teléfono. Perfecto, Juliana. Aquí te voy a pasar. Es que es lo que tienen que hacer. Tienen que mandar los datos completos. O sea, nombre completo, colonia y número de teléfono para poderlos pasar a la lista, pues. A la lista negra, chamacos. A ver. Enamorado. Vamos a complacer. Vamos a complacer al Ángel, era, ¿verdad? Sí, con Loco Enamorado. Súbele pues, de ahí nos vamos a un corte, tú no le cambies. Aquí nomás.

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0: Más rebelde. Oigan, son las 11:31 en este turno en vivo de La Prima. Y a ver, vamos a ver quién anda en la línea en este momento. ¿Quién nos anda marcando? A ver, ay, me colgaron. Ahí está la llamada. Vamos a ver quién anda en la línea. Bueno, bueno.
1: Hola, buenos días.
0: Hola, buenos días, dígame.
1: Lo que pasa es que quiero hacer un anunciado o a que sepan que están robando en el panteón de aquí de la mesa. Le robaron a mi hija florero, le robaron a mi hija, ¿cómo se llama? Lucecitas LED, no nomás a mí, a otras personas ahí mismo del panteón nos robaron a madres.
0: Ok.
1: La verdad se nos hace injusto.
0: Claro, claro.
1: Que la gente sepa que si algo ven en el panteón, pues que den aviso, porque ni un velador ni nada tenemos aquí en el panteón de la mesa.
0: No, pues sí, deberían de tener un velador. Yo creo que eso ya lo deberían de solicitar ahí directamente al MP. Ahí no sé dónde les toque ahí a ustedes, pero sí deberían de hacer la solicitud, ¿no? Guardias.
1: Si no hicieron nada, no han hecho nada y se me hacen injusto porque nosotros como mamás de nuestros angelitos hacemos todo lo posible para decorarle, para que esté bonita su tumba, para que no estén solos o tristes con sus lucecitas apagadas y no se me hace justo que le roben.
0: Claro que no es justo, hermosa. Entonces, pues mira, aquí quedó ya al aire tu reporte. Esperemos si nos estén escuchando autoridades y hagan algo al respecto, porque eso no se vale, la verdad. No, donde sea que sea el robo, no se vale. Pero pues como tú dices, ya en este caso, ahora sí que cuando pues es en casa o así, dices tú, pues no sé, descuidé, dejé la casa. Pues ni modo que ahí estés todo el día en el panteón. O sea, yo te entiendo perfectamente. Esperemos y que sí tomen cartas en el asunto.
1: Que los policías hagan algo también, que den rutinas para allá.
0: Exacto, que hagan, que den rondines.
1: Exacto.
0: Fíjate que sí me han hecho varios reportes de que no hay mucha seguridad por allá en la mesa. Entonces, ojalá y se tomen cartas en el asunto. Muchísimas gracias por elegir este espacio para compartir tu queja. Y pues espero que se resuelva. En caso de que resuelvas algo, márcame de nuevo, Mande.
1: Sí, me gustaría que todos supieran. Bueno.
0: Perfecto. Pues ahí está el aviso ya está el reporte. Esperemos si se haga algo al respecto.
1: Gracias.
0: Bye. Miren, chamacos, o sea que le están robando al panteón. ¿De qué te dan ganas? O sea, en el panteón, no, ya no tiene límites la gente, Y ni empiecen con que, ay, que la gente de la mesa, que esto, que el otro, porque en todas partes andan de lo peor. A ver, bueno.
2: Bueno, hola, Tania.
0: Hola, Ciclari, ¿cómo estás?
2: Mira, aquí escuchándote, te hablo por una canción.
0: Claro que sí, ¿qué canción quieres?
2: Perdí la pose con los zapatos.
0: Ay, no, si Clary, andas con todo,
2: Claro.
0: ¿Y qué andas haciendo, si Clary?
2: Ya hice mi desayuno, comida y cena, no, porque hasta la noche preparo mi quesadilla a las 7 de la noche. Ya hice comida para mediodía y ahorita desayuné.
0: Ay, qué rico.
2: Un sándwich y me voy a comer atún con verdura, con dos tazas de harina y en la noche una quesadilla de maíz.
0: Ay, perfecto, sí, claro. Y no, pues qué bueno que te sigas cuidando. Cuida mucho al Jesús también. ¿Qué anda haciendo el Jesús? ¿Ya se fue a trabajar?
2: De levantar porque se llevó como a las 10 y ya para él y llegó el suyo para enganchado y ya se despertó y yo.
0: Perfecto, pues ahí te va la rola, Ciclari, ahí te la voy a poner ya. Ya te voy a poner la rola, te digo. Bye, Ciclari. Bueno, pues vamos a complacer entonces a la Ciclari. Con esto perdí la pose del Espinoza Paz. Y pues súbele, chamacos, no le cambien. Somos la mejor.

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12: Amigos, vámonos con el tiempo de espera en las garitas. Fíjense que si vas a cruzar por la garita mariposa, el tiempo para cruzar es de 1 hora con 6 puertas abiertas, 0 minutos peatonal, 2 puertas abiertas. En la de Concini también hay 1 hora de espera, pero tienen 3 puertas abiertas. En la Centre hay 5 minutos de espera, 2 puertas abiertas, 25 minutos peatonal, 2 puertas abiertas. Vámonos con esto, a los rojos se llama etapa migajera, lo escuchas en la mejor, aquí nomás.

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12: Vámonos con el tiempo, esperen las garitas, amigos. Continúa una hora de espera en carro por ambos garitas. 6 puertas abiertas mariposa, 3 puertas abiertas en la de Concini. La Sentry ya tiene 0 minutos de espera y la peatonal 25 minutos. Vámonos con más, no le cambies, aquí nomás.

0: esta rola es pa' usted. 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

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Nos vamos con más aquí nomás.

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8: Cruzar por la garita mariposa, que creen, continúa una hora de espera con 5 puertas abiertas, 0 minutos peatonal. En la de Concini hay 30 minutos, en la peatonal con 2 puertas abiertas. Ya subió en la Centra, hay 30 minutos, 2 puertas abiertas. Y la garita general en carro tiene 3 puertas abiertas, 1 hora de espera. Nos vamos con más, aquí nomás.

¡Ay, no vaya, amigos! ¿Y qué creen? Oigan, pues resulta que nada más y nada menos que en en un concierto que anda, pues ahí, un video que anda viral en redes sociales, resulta ser que en un concierto de una banda, la arrolladora Banda Limón, se presentó en Tecozautla, así, ¿no? Así se llama. Allá en Hidalgo, y resulta que pues está la banda de lo más normal, ¿no? De lo más normal la banda, y de repente una morra se para ahí entre el público con una cartulina que llamó mucho la atención. Tú dirás, pues, ¿qué tiene de extraordinario una cartulina? Porque pues sabemos que ahora de que si quieres un saludo, que si quieren, que ay, vengo desde no sé dónde, llevan cartulinas, ¿no? Así las fans. Pero esta fan plebe llevaba una cartulina que decía: mi novio me engañó con mi mamá, déjenme cantar, se me cansó el corazón, se me cansó el corazón. Y pues miren, los chicos de la banda, ¿qué? A ver, pásale para acá, le dijeron, acercan a la morra, le preguntan, la morra está súper quebrada, súper dolida, imagínate que tu novio te engañe con tu mamá, o sea, ¿cómo? Y haz de cuenta que ya, pues la dejan que la cante y todo, la gente pues aplaudió, le gustó bastante. Y pues yo estaba viendo el video y estaba súper impresionada. Lo que más me llamó la atención fue los comentarios, amigos, porque pues sí, hablan de dos engaños, o sea, doble dolor. Imagínate, te engaña tu novio, pues no le hace, ¿no? O sea, es de que, me engañó mi novio, pero pues te engaña con una fulana X, a lo mejor, y sí, qué coraje, lo que tú quieras. Pero, o sea, también tu mamá te está traicionando, pues es una doble traición. Y pues, no sé, no me imagino yo el dolor de esta niña, no me lo imagino de verdad. Y pues los comentarios, pues sí, o sea, muy molestos por el problema que pasó con esta chica. No dice el nombre de la chica, no pude dar con el perfil, la verdad, les fallé como investigadora, pero pues está muy triste, muy trágico, y pues esto pasó en Hidalgo en una presentación de la arrolladora banda El Limón. ¿Cómo la ven? Ay, no, chamacos. A ver, voy a buscar esa canción, ¿eh? Voy a buscarla para ponerla. Se me cansó el corazón. No, y es que la canción también está bien triste, plebes. A ver, luego, pues súbele, no le cambies. Somos la mejor, aquí nomás.

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amigos, son la una de la tarde ya en punto. ¿Y qué creen? Pues resulta que la Garita Mariposa tiene 1 hora, 5 puertas abiertas, 0 minutos peatonal. 1 hora en la de Concini, también 3 puertas abiertas. La Sentry tiene 30 minutos, 2 puertas abiertas, 30 minutos peatonal, 2 puertas abiertas. Nos vamos con más aquí nomás.

¡Ay, no más, chavacos! Llegaste tú. 1:06 en este turno en vivo de la prima. 1:06. ¿Y qué creen? Tengan mucha, pero mucha precaución porque ahí vienen las nubes, plebes. Ahí viene el agua, metan la ropa. A ver, voy a checar la probabilidad de precipitación. Fíjense que sí está alta, ¿eh? Hay de 40% probabilidad de lluvia para el día de hoy, lunes. 33 grados como máxima, 21 grados como mínima, vientos de 8 kilómetros por hora, humedad de 42%. Entonces, muy probablemente sí se venga el aguacero más al rato. La neta, ya está, se está nublando por acá por la Chulavista. Platíqueme usted dónde usted anda, cómo anda el rollo este de las lluvias. ¿Ya se dejó venir para allá, para su colonia? O nada más es de que parece que va a llover, el cielo se está nublando. Dice por acá, me llamo Marisela Medina, ok, quiere participar por la negra, perfecto. Dice, buen día, prima, ¿qué dice? Dice, ¿cómo anda la plebada? Acá andamos escuchándola desde Naco, esperando que llueva. Si me puede poner la canción de Mi Flor de Naranjo, porfa, dice, ok, vamos a buscar. Flor de naranjo. Oye, saludotes para la gente de Naco, ¿eh? Qué bonitos. Escuchándome a todo lo que da en internet, porque no creo que les agarre la radio hasta allá, ¿no? Entonces, saludotes. Y aquí les vamos a complacer con su rolita Flor de Naranjo. Con los invasores de Nuevo León, no le cambien, aquí nomás.

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23 minutos, 1:23 en ese turno en vivo de la prima. ¿Y qué creen? ¿Qué creen? ¿Qué creen? Resulta y resalta que me siguen mandando por acá las capturas.

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2: Ya el último tiempo de espera, chamacos, de nuestro turno en vivo el día de hoy. Fíjense que si van por la garita mariposa, hay nada más y nada menos que 90 minutos en la mariposa, 6 puertas abiertas, 0 minutos en la peatonal. La de Concini nos espera con 3 puertas abiertas, 75 minutos de espera. La Centre, 5 minutos de espera, 2 puertas abiertas, 20 minutos peatonal, 2 puertas abiertas. Nos vamos a ir con más. Viene esto de los Invasores de Nuevo León y se llama Nomás los Recuerdos. ¡Ay, súbele y somos la mejor!

tarde ya con 44 minutos de este lunes. Lunes ya, pues, inicio de semana. Y la verdad es que a mí se me fue súper rápido este turno en vivo. Me llegaron muchos mensajes, anoté mucha gente y me traen con la cabeza loca, ¿eh? Dice por acá, buenas tardes, muñeca. ¿Podrías poner una canción de Javier Rosas para que te guste, por favor? Dice, yo creo que me quiso decir la que te guste. Muchas gracias, te quiero mucho. Dice, ok. Dice, corazón, al final del día, grupo firme. Hasta que un día. ¿Cómo este que? Dime el nombre bien, por favor, Armando. Dice, buenas tardes. Dice, Alma Yesenia. ¿Pero qué? ¿Tú qué? ¿Tú qué, Alma Yesenia? A ver, dímelo. Dímelo tú, mija. Me tienes que mandar que estás siguiendo las redes, reina. No nada más es decir, te voy a mandar el nombre a la prima. No, no, no. Me tienes que mandar todo completo, como esta otra persona que me manda que está siguiendo la página, pero no me manda quién es, ni cómo se llama, y ni en el contacto tiene nombre. O sea, ¿cómo voy a adivinar yo? La Flor Angélica ya me manda por acá que nos está siguiendo. Gracias, Flor Angélica. Por ejemplo, la Flor Angélica ya me mandó de todo. Entonces, ahorita la vamos a anotar. Me tienen que mandar la captura de pantalla de que están siguiendo nuestras redes sociales. Y así es como yo los voy a poder pasar a la lista, ¿ok? No nada más es de que, le mando el nombre y me va a anotar. No, ¿ok? Me mandan y por supuesto que ahí los voy a estar anotando. Dice por acá, son dos diferentes, mi vida. Al final del día, pues esa no la tengo, Armando. A ver, déjame, te la busco. Al final del día, al final del día. ¿Ves? No la tengo esa rola, yo ni sabía que existía, corazón. Otro que me pidieron, Javier Rosas, ¿no? Rosas, vamos a buscar. La que me guste, dijo, ¿no? Que le pudiera poner. A ver, ¿cuál le puedo poner? ¿Cuál le puedo poner? La de Punto Final me gusta, la de Más Que Tu Fan también me gusta, la Carola me gusta. Antes de que el tiempo pase, esta voy a poner. Lunes de bajón, chamacos. No, no es cierto, no es lunes de bajón. Estamos bien, estamos bien. Bueno, ¿qué dice por acá? Jaja, me pone, ves, hermosa. Alma Yesenia, me tienes que mandar la captura de pantalla, o sea, la foto de que nos está siguiendo en redes. No, no es de que jaja, no, no, no, mija. A ver, mándeme, por favor, la captura de pantalla. ¿Qué dice por acá también? Buen inicio de semana, prima, me pone, buen inicio también para ustedes. La verdad es que, pues andamos bien, andamos bien. Y aquí la gente, al final del día, ya sé qué canción es, pero sí está muy nueva. Pues esa todavía no la estrenan en radio. Entonces, sí, tienes toda la razón, Armando, sí existe la rola. No es de que tú digas, uy, qué nueva, porque yo ya la escuché, o sea, ya sé qué canción me dices, pero no la tenemos todavía versión radio. Muchas veces esto pasa porque, pues, no, o sea, trae alguna palabrita o algo que no se deba decir en radio, entonces tienen que hacer su versión radio, hasta que la hagan es cuando nos las mandan. Acuérdense que yo no pongo canciones del YouTube, ¿eh? Nada más, para que sepan, plebes, para que sepan. Bueno, oigan, y aquí es cuando yo les digo que ya me voy, ya me despido, les deseo que tengan una excelente y muy bonita tarde, que coman rico. Acuérdense que el día de mañana aquí vamos a estar a las 10 de la mañana con todo el favor de Dios. Y pues de aquí para el Real no le cambien, porque ahorita se van a quedar con la Joss Moreno, que trae estreno, trae estreno de rola. Ahorita les voy a decir cuál es, pero creo que es de que Mi Banda El Mexicano o algo así. Entonces, pues no le cambien para que la Joss les platique los detalles de ese estreno y por supuesto los acompañe durante esta tarde. Voy a despedirme con algo de Javier Rosas, algo que nos solicitaron por acá en el WhatsApp de cabina. Con permisito, los quiero mucho y hasta mañana.

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cuenta acá. Oiga, muy buenas tardes tengan todos. Bienvenidos a un programa más. Les saluda su amiga, su servidora, Joss Moreno. Y es un placer para mí estar compartiendo otra tarde más aquí con usted. Tardecita de lunes, lunes 27 de julio. ¿Cómo le está yendo, oiga? ¿Cómo le está yendo en esta tarde calurosa de lunes? ¿Cómo va su inicio de semana? Cuéntamelo todo y exagere, por supuesto, a través de nuestras redes sociales, donde usted ya sabe que nos encuentra en Facebook, Instagram y TikTok como La Mejor FM Nogales. Nuestro número del WhatsApp, 631-179-5667, y nuestro número de cabina, 631-3121-967. Recuerda que tu servidora la encuentras en Facebook como Joss Moreno y en Instagram y TikTok como Joss Moreno MX, para que vayas a seguirnos y no te pierdas nada de nada lo que te compartimos tus servidores de La Mejor a través de las redes sociales. Oye, pues dicho esto, yo te invito a que te quedes conmigo durante las próximas horas. Te voy a estar acompañando hasta las 6 de la tarde, así que ponte cómodo de donde quiera que nos estés escuchando, porque acabas de entrar en modo Joss Moreno y esto no se acaba hasta que se acaba. ¿Cómo la ves? ¡Ay! Algo padre, algo bello, ¿verdad? Y oye, para ir iniciando, para ir calentando motores como debe de ser, mira, qué mejor que empezar el lunes con estreno. El lunes estrenando. ¡Ay! ¿Qué nos vas a presentar, Dios? Pues mira, te voy a traer lo más nuevo que tiene ahorita el catálogo musical. ¡Ay! El repertorio musical de La Mejor 96.7. Te hablo de esta nueva rolita que tú ya vas a escuchar ahorita, porque ahorita ya la vamos a estrenar, ¿eh? Se llama Un Sombrero Vaquero, de mi banda El Mexicano, de Germán. Así que, ¿quieres escucharla? ¡Ay, quédate conmigo! Porque nos vamos con esto nuevecito, recién salidito del horno. Y por supuesto, aquí en La Mejor 96.7 lo tenemos para aquí. Así que vámonos con más. 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

9:27. Oiga, vámonos con más plática. Vámonos a la celebración, la conmemoración del día. ¡Ay, no! Resulta que hoy lunes 27 de julio, tenemos el Día Mundial de Andar con Zancos. ¿Qué? Caminar en las alturas con un par de zancos. Dicen por ahí que es una experiencia muy única y divertida. Tanto así que cada 27 de julio se celebra este día. Y es una habilidad, pues, poco común, que trasciende los espectáculos de, por ejemplo, el circo, con múltiples usos en la vida cotidiana. ¿Qué son los zancollos? Zancos. Primero que nada, zancos, no zanco. Los zancos son pilares o son postes largos fabricados en madera, también puede haber de otros materiales, que son utilizados para dar movilidad sosteniendo pues a una persona sobre ellos a cierta altura del suelo. Se requiere pues de mucha práctica para poder aprender a manejarlos. ¿Tú te atreverías a usar zancos? Yo la neta no. Yo me caigo en lo plano. Ay, imagínate en unos zancos. Oye, yo tantito quiero para darme en mi mano. Y bueno, voy y me subo a esos. No, ¿para qué le busco? Resulta que estos zancos poseen una base o un escalón para colocar y poder apoyar los pies, así como lo son pues las correas para sujetar las piernas. Y existen zancos pues más sofisticados con amortiguación para una completa libertad de movimiento. Las personas que utilizan zancos se denominan zanqueros o chichimecos. ¿Qué? Resulta que los zancos tienen usos pocos habituales y aquí vamos a hablar de ellos. Número uno. Se utilizan con fines recreativos, pues como los festivales, desfiles, obras de teatro, etcétera, etcétera. Número dos, se emplean en zonas pantanosas o inundadas para poder trabajar en los pantanos o atravesar ríos con cierta profundidad. Ah, mira, algo así le deberían de poner a los cholos que van y quitan la rejilla de la tecnológica. ¡Es broma! Oye, número tres, en el sur de Francia, los ganaderos de la región del Landes vigilan a las ovejas desde cierta altura para ampliar su rango de visión. Y dice que sirve de apoyo en labores de mantenimiento como limpieza de ventanas, reparación de tejados o pintura de superficies. Y luego los verás tú aplicados ahí para el empobrecimiento. No es cierto, ya no voy a decir nada. No es cierto. Oye, pues ahí te dejo la celebración, la conmemoración del día. Me voy a ir con más música. 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Aquí nomás.

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1: 2 de la tarde ya con 39 minutos. Se me quiso salir el demonio, ¿escucharon? Temí por mi vida. ¡Ay, ya, déjenme en paz! Es el cambio de clima. Oye, vámonos al tiempo de espera de las garitas. La garita mariposa nos marca 90 minutos para ingresar hacia los Estados Unidos. Denis de Concini, 75 minutos la fila general, 5 el cruce centro y 20 el cruce peatonal. Vámonos un corte en la mejor 96.7. 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

39 minutos. Oiga, nos vamos con más plática. Ay, no, oiga, pues que el sábado fue la velada del año. Ay, sí, este evento de boxeo, que podemos decir que fue el original de todos los eventos de famosos, influencers y demás, en combates de box que han venido ya desencadenándose, ¿verdad? Entre ellos que si el Supernova, el Ring Royal y algunas otras intentos. Pero bueno, resulta que después de lo que fue la velada del año, que sabemos es organizada por Ibai Llanos, que es allá un españolote, resulta que el Poncho de Nigris salió a decir ahí a través de su cuenta de X, antes pues Twitter, primero a presumir que a pesar de que la velada del año pues es ahora sí que el evento pues que inspiró los otros, dijo él que se la pasaron a pel... No es cierto, porque porque no lo superaron en vistas. Oye, en la transmisión en vivo Poncho de Nigris pues sí presumió de que, oye, mira, te fregamos con el rating, nosotros te ganamos. Y además de eso, pues él quiso ahora sí que... ¿Cómo podemos decir esto? No sé cómo definirlo exactamente, la acción. La intención, vaya, que tuvo el Poncho de Nigris al realizar lo siguiente. No sé si tú viste, pero causó pues mucho revuelo, mucho alboroto, el tema de un casco que eligió una de las, pues, de las participantes de estos combates. Te hablo de la Rorro, pues que ella básicamente eligió un casco de fútbol americano, que porque tenía recién operada la nariz y no podía recibir golpes porque pues le podía causar algún daño. Entonces ella dijo, mira, este casco no me protege perfectamente. A lo que su contrincante, la Rivers, mexicana por cierto, le dijo, ¿qué onda, oye? Vamos a pelear en desigualdad. Entonces, pues bueno, se hizo el combate Rorro con esta armadura. Y obviamente pues ganó, porque claro que llevaba cierta ventaja. Tres dedos de frente se ocupan para saber que sí le llevaba ventaja. Entonces Poncho de Nigris le dijo a Rivers, vente a Ring Royal. Acá sí vamos a ser justos con las caretas y te vamos a conseguir un rival digno. Y ya estamos listos para el próximo marzo. ¿Qué onda, eh? Yo te voy a ser muy sincera, no es la primera vez que se la hacen a este streamer mexicana Rivers, que le roban alguna pelea, hay que decir la verdad, no es la primera vez que se lo hacen. No es un secreto que este streamer Ibai es un xenófobo, racista hacia los mexicanos, y claro, entonces pues mira, qué casualidad que la mayoría de los participantes españoles ganaron, pero bueno, ese es otro tema, ¿no? ¿Tú viste la velada? ¿Quién era tu favorito? ¿Qué opinas del casco? Platícamelo todo por mientras, vámonos con más música, la mejor 96.7, aquí nomás.

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1: Nos vamos corriendo al tiempo de espera de las garitas. Son ya las 3 de la tarde con un minuto. La garita mariposa nos marca 90 minutos para ingresar hacia los Estados Unidos. Del lado de lo que es la Denise de Concini, vemos 75 minutos en la fila general, 5 en el cruce Sentry y 20 para lo que es el cruce peatonal. Me voy a ir con más música. 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

las 3 de la tarde, pues sí vengo teniendo yo memoria de teflón, ¿no? Oye, ¿qué ando pidiendo? Nunca me acuerdo de nada, pues. Oye, ya son las 3 de la tarde con 10 minutos y se me acabo de sentir el momento exacto en el que se me cerró la garganta, oiga. Es que esto de estar encerrado uno con el mini split muy a gusto y luego que sales te pega el calorón y luego regresas a lo helado, lo enferma uno. Yo siempre lo he dicho, fíjate, y acabo de sentir, mira, el... ¡Ay, no! Me voy a tener que tomar un tequila. Sí, dicen que es muy bueno el tequila. ¡Claro! Ay, oye, se me ha olvidado ir por la nieve de tequila ya con los de la expo. Yo le traigo mucho antojo a la nieve de tequila. Bueno, ya el tequila solo de Pequel, ya yo luego me consigo la nieve, pues. Es broma, sí se me antoja mucho la nieve de tequila. A ver, cuando me acuerdo de llegar. Pero en lo que la yo se decide a ir por la nieve de tequila, vámonos con más plática. Y es que ya son las 3 de la tarde con 11 minutos y ve nomás lo que sucedió aquí con el Vadir Derbez. Pues mira, resulta que ahora este guapo se convirtió en tendencia ahí en las redes sociales después de que comenzara a circular un video que fue grabado durante una fiesta donde él aparece pues conviviendo ahí con varias personas, pero protagoniza un momento que generó pues opiniones divididas entre los internautas. ¿De qué se trata, ellos? Ah, pues mira, resulta que en las imágenes se observa a Vadir Derbez junto a Doña Silvia. ¿Quién es Doña Silvia? No, es mi mamá, no, otra señora. Ella es la mamá de la influencer Itatí López. Ajá, la que vende blanqueador para el... Bueno. ¿Qué? Pues sí, ya lo vende. Y resulta que durante esta interacción, pues se observa a la mamá de Itatí, a Doña Silvia y a Vadir Derbez, pues muy a gusto conviviendo, bailando y todo el show, pero de repente Vadir como que se da la vuelta... Y Doña Itatí que le da unas nalgadas. ¿Qué? ¿Se lo nalguea? Pues bueno, aunque algunos usuarios interpretaron esta escena pues como una broma en un ambiente de convivencia, sí hubo otros que señalaron pues que no estaba bien, que no les había parecido. Y de hecho la reacción de Vadir sí es como de no, oiga, no, o sea, estábamos chupando tranquilos y ya usted se pone con sus cosas. O sea, sí se le nota como que no le agrada, no se ve muy enojado de que ay, aviente a la señora o algo, no, pero como que dice, a partir de ese momento decido mantener mi distancia. Y justamente alguno de los comentarios que vemos a través de las redes sociales, por ejemplo, dicen por aquí apoyando a Vadir de que pues es que si fuera al revés, ¿cómo se hubiera visto? O sea, imagínate que hubiera sido el Vadir el que le agarrara los glúteos, allá la señora le pegara de nalgadas, no hubiera sido visto tan gracioso, ¿verdad? Entonces, pues sí, son cosas que de repente, ¿cómo decirlo? Machismos que estamos acostumbrados a hacer y ya los vemos normales y no está bien. Así como no está bien hacerlo de una mujer a un hombre, pues tampoco de un hombre a una mujer, ¿verdad? No los debemos de normalizar, pero bueno... Pero qué agasajada se dio la doña Silvia. Oye, y a través de los mensajes aquí de Facebook, de mi Facebook personal, me andaban pidiendo una rolita del grupo Bacanora, una cumbia, me dijeron. Joss, mándanos una cumbia. Y acá en los mensajes me dijeron que si puedo felicitar a Manuelón, porque hoy es su cumpleaños, y que le ponga la canción del pollo, dice. Y le manda saludos una bola de baquetones con nombres y apodos muy raros. Oye, ¿por qué se ponen esos apodos? ¿Su mamá por algo les dio un nombre? ¿Cómo se apodan? No, mira, el Poninas es uno, el Luisón es otro, todavía te lo paso, el Prieto Panza de Yegua. ¿Por qué? O el Luisón Prieto Panza de Yegua es uno. No, fíjate cómo se llama este. El Hombre Araña. O sea, ¿por qué?
¿A qué juegan ustedes, oigan? No, pues felicidades al Manuel. Yo creo que es el único completo ahí que le dicen de Zuko por su nombre. Pero bueno, los voy a poner a bailar con el grupo Bacanora. Vámonos con más música. 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Aquí nomás.

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0: 9:31, oigan, el lujo de tenerte. Resulta y resalta, oiga, que ya es oficial.
1: ¿Qué?
0: ¿Qué es oficial, Dios? Bueno, que ya van a poder multar con hasta 3 millones de pesos a bares, a restaurantes y cafés que incluyan propina en la cuenta de sus clientes. ¿Qué? Así como lo oyes, resulta que la Profeco, que es la Procuraduría Federal del Consumidor, pues él reforzó su llamado a los consumidores en los restaurantes, en este tipo de negocios, ¿no? Porque resulta que la propina no es obligatoria. Jamás ha sido obligatoria y no puede agregarse de forma automática en tu ticket al consumo. Y resulta y resalta que esta aclaración pues busca frenar el cobro indebido y garantizar el buen servicio y que esto sea siempre una elección del cliente, el poder dar una propina libre e incluso a su posibilidad, porque sí podrás decir tú, oye, pagaste un platillo de tanto, tú no sabes cuánto yo ahorré para poder pagarme mi platillo de tantos pesos y pues la neta, no me acordé de ahorrar para la propina. Sí, pues, o algo así. Y es que incluso hoy en algunos restaurantes no se les paga, por ejemplo, a los meseros. Y es como de, te pago tanto, o sea, que te gusta 100 pesos. Es un ejemplo, ¿no? Y lo demás de propinas. Pero no es una obligación dar propina, oye. Entonces, ¿cómo le vas a hacer? Por ejemplo. Entonces, que sepas tú que si te cobran propina, que sepas que están irrumpiendo en el artículo 10 de la Ley Federal de Protección al Consumidor, que prohíbe de forma explícita las prácticas comerciales coercitivas o abusivas. Y un abuso es cobrarte la propina sin tú autorizarla y todavía cobrarte lo que ellos quisieron. ¡No! No se puede hacer eso. Pueden ser acreedores de multas de hasta 3 millones de pesos, incluso llegar a arriesgar pues la existencia de ese establecimiento. ¡Oh! ¿Qué tengo que hacer, Jos? Bueno, siempre tienes que pedir tu ticket cordialmente. Si tú ves ahí que te pusieron propina o algo así, pues puedes pedirle, número uno, cordialmente al mesero, al encargado ahí. Oye, ¿me puedes quitar el cargo de propina? O sea, quizá yo se la quiero dar en efectivo, quizá no quiero dar propina. Si no se te ejerce tu derecho, tú puedes, con todas las pruebas contundentes, ir a una oficina de Profeco a decir, este lugar, este establecimiento me cobró propina sin mi autorización. Y es ahí donde comienza una carpeta de investigación, diría nuestra querida presidenta Claudia Sheinbaum, porque al parecer es su palabra favorita. Oye, ya me empiezo a pelear yo con la Claudia Sheinbaum. Nada tiene que ver, pues. Me sentí como esposa tóxica buscando problemas nomás porque sí. ¡Es broma, Claudia! Ya te dije que te mirabas muy icónica ahí en la final del mundial. Oye, que no te anden cobrando sin tu permiso, pues. Claro, que para que sepas por si no sabías. Me voy a ir con más música. Te quedas en la mejor 96.7.

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1: Nos vamos corriendo al tiempo de espera de las garitas. Son ya las 3 de la tarde con 30 y nada, con 30. A ver, 3 de la tarde con 42 minutos. La Anita Mariposa nos marca 60 minutos para ingresar desde los Estados Unidos. La Denise de Concini, 120 minutos, lo que es la fila general. 2 minutos el cruce Sentry y 60 el cruce peatonal. Me voy a ir un corte. 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
1: Rápido. Dice más o menos así, oye. Imagínate una mujer, le hacen una propuesta. ¡Ay! Y ella acepta esta invitación, esta propuesta, pues pensando que ella iba a vivir una noche llena de romance. ¡Ay! Pero todo cambió. Porque resulta que él cayó profundamente dormido. Apenas tocó la cama. Y mientras ella esperaba que algo pasara, pues resulta que lo único que ella escuchó fueron unos ronquidos dignos de un campeonato. Ella hasta dijo, me hubiera quedado a dormir en la casa de perdida y hubiera podido dormir a gusto. La mañana del día siguiente, él todavía, mira, se levanta presumiendo que fue todo un conquistador. ¡Ay! Pero ella, mira, por dentro, lo único que trajo por dentro fue la risa, ¿no es cierto? Lo único que le cupo, dice. Y desde ese día, cada vez que alguien, pues, solía presumir, solía darle grandes promesas, ella solía recordar aquella noche y se reía en secreto porque ella ya sabía y entendía que aquel que mucho presumía, pues ya sabía de qué carecía, ¿verdad? ¿Tú sabes de qué rola te estoy hablando? Estuvo medio rara la historia, pero ¿tú sabes de qué rola te estoy hablando? ¡No! ¡Ay, te traigo una muy novedosa! Vas a escuchar Pobre Pistolita de Paquita, la del barrio. 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
9: Nos vamos corriendo el tiempo de espera de las garitas. Son ya las 4:03. Oiga, se nos dejó venir el agua. Nos cerró la ventana de la casa, loco. ¡Ay, no! La garita mariposa nos marca 60 minutos para ingresar a los Estados Unidos. Del lado de la Denise Concini vemos 120 minutos en lo que es la fila general. 2 minutos nos marca el cruce Sentry y 60 el cruce peatonal. Nos vamos con más música en la mejor 96.7. Aquí nomás.
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Oye, que ya inició la casa de los famosos, oye. Ya tenemos nuevo entretenimiento, oiga. Claro, las desveladas ya iniciaron y ni modo. Y háganle como quieran. Y yo quiero que hablemos de los participantes, de sus edades. ¿Están casados? ¿Están solteros? Ay, ¿van a salir casados? ¿Van a salir y van a seguir casados o van a estar solteros? Hablemos de esto, pero primero vámonos con más música y regresando echamos el chisme un rato, oiga. Así que vaya por su café y su pan para echar el chisme a gusto, ¿ok? Por mientras, vámonos con más música. La mejor 96.7, aquí nomás.

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dificultad alguna relación romántica principalmente, ¿verdad? Pero, pues si son quizá ya un matrimonio bien establecido, como lo vimos, por ejemplo, con Poncho de Nigris, Marcela Mistral, o algunos otros como el Mayito y la Brenda Besares, pues quizá no, ¿verdad? Pero esto cambia cuando ves de repente, por ejemplo, ahí de coqueta a la esposa, al esposo, como pasó con el Edwin Luna, que fue a sacar a la ¿cómo se llama su esposa? La Kimberly. Kimberly se llama. Que dijo, no, más vale que la saque porque ya la vi muy, muy graciosa, muy simpática. ¡Ay! Oye, y mira, por ejemplo, si hablamos de Ernesto La Guardia, él tiene 66 años. Ajá, ajá. De hecho, es el participante más longevo, digamos. Y él tiene un matrimonio desde el 2007, o sea, 20 años de casados. Oye, ¿cómo van a afrontar ellos las 10 semanas de aislamiento? Yo digo que, por ejemplo, si hablamos de Ernesto La Guardia, quizá va a tener un descanso. Sí, sí, sí, sí, sí. Jodí a la esposa que se quedó sola con los chamacos, oye, porque mira, tienen un matrimonio, ya tienen hijos. No me dice aquí si tienen hijos, pero por ejemplo, Memo Schutz. Él dejó afuera a su esposa, a sus 4 hijos, para integrarse a esta competencia. Ahí sí, mira, pobrecita, él a gusto va a descansar. La esposa a cargo de los 4 chamacos, ella sola. Y luego viendo ahí lo que anda haciendo el esposo, vamos a ver cómo se porta Memo Schutz. Tenemos a Aranza Ruiz, ella tiene 29 años, es de las concursantes más jóvenes. Y ella se casó en lo que fue el 2021, no tiene hijos aún. Pero vamos a ver qué ondas. Y también está, por ejemplo, Cynthia Clitbo, de 59 años. Ella tiene una relación con el cineasta que es incluso 30 años menor que ella. ¡Ay! Yair, sabemos que tiene pareja. No sabemos si sea hombre, mujer o bestia. No sabemos quién es, pero él tiene pareja. Tiene, por ejemplo, Fede. Él no tiene novia. Él sí no tiene novia. Janet García también entra solterita. Karina Torres, pues también entra soltera. Jimena, ella dijo que también solterita. Ese Pérez, él también es de los más jóvenes, con 26 años de edad. Y también entra soltero a este reality, al igual que Brianda de Llanara. El stylist Aldo Rendón, él también dijo que entra, y que aparte es el primer nominado, entra soltero. Y serían básicamente ellos los que entran con pareja y los que entran solteros. Surgirá el romance hoy entre algunos de ellos. Ay, como la, ¿cómo se llama esta que se hizo novia del Jorge Sosa, si no me equivoco? ¿Cómo se llamaba? Ay, mira, ha de ser bien coda la mujer. No se llama Kendra, se llama... ¡Ay, mira! ¡Ay, lo tengo en la punta de la lengua! Que hacía sus caras así bien, bien, bien pronunciadas sus caras ahí en la competencia. Ella estuvo en la Casa de los Famosos, donde estuvo la Wendy Guevara. No me acuerdo cómo se llama la mujer. Donde estuvo también la Mary Claire. Mira, no me puedo acordar. Que lo tengo que buscar aquí. Me va a ganar, se me va a ir. ¿Cómo dije que se llamaba el hombre? Era... ¿Sí es este? Sí. A ver, vamos a buscar ahora. A ver. La ferca. ¡Ay! No me podría yo... ¡Ay! No iba a dormir yo a gusto si no me sacaba la duda, pero bueno. Ya ni me acuerdo qué te estaba contando. Ahora es mejor con más música. Te quedas en la mejor 96.7. Aquí no va.

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1: Nos vamos corriendo el tiempo de espera de las garitas. Son ya las 4 de la tarde con 38 minutos. Lo que es la garita mariposa nos marca 90 minutos para ingresar hacia los Estados Unidos. La Denis de Concini, 120 minutos la fila general, 20 el cruce Sentry y 20 el cruce peatonal. Yo me voy a ir de un corte. 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Aquí nomás.
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Eso. Oiga, y dice por acá, Joss, me pones la de... Ya no estás de grupo selectivo. Ya no estás. A ver. Ya no estás. Aquí está. Aquí está, mi buen. Es correcto, sí la tengo. Pero, ¿qué crees? No la quiero poner. No es cierto. Ahorita te la voy a programar. Bueno, sí la voy a poner, porque luego me acusan. ¡Ay! ¡Rayos! ¡No nos ponen las canciones! ¡Arre! ¡Arre! El que me vuelva a acusar, lo voy a bloquear. Oigan, vámonos con más plática. Y ve nomás, quiero que toquemos el tema de las fonditas. El tema de las fonditas, y dirás tú, ¿pero por qué, Dios? ¿Qué quieres que hablemos muy específicamente de las fonditas? Hablemos del riesgo de extinción que están corriendo, que más que ser negocios, restaurantes y demás, pues son parte de la cultura mexicana, y que aquí estamos perdiendo. ¿A qué se deberá, oye? A la amplia oferta que tenemos en comida rápida, mayormente procesada y demás. ¿O qué será? ¿Tú a qué se lo adjudicas? En lo que tú formulas una respuesta, yo me voy a ir con más música y regresando, ahondamos en los detalles, ¿ok? Por mientras te quedas de la mejor 96.7, aquí nomás.

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1: Nos vamos corriendo al tiempo de espera de las garitas, son ya las 5 de la tarde en punto. Hoy vemos del lado de la garita mariposa un tiempo mínimo para ingresar hacia los Estados Unidos de al menos 90 minutos, lo que es la Denis de Concini nos marca 120 minutos la fila general, 20 el cruce Sentry y también vemos 20 minutos del lado de lo que es el cruce peatonal. Es que me acordé que debo una rola de Grupo Selectivo, ¿ok? Ya viene, aguántame tantito. Vámonos con más música en la mejor 96.7, aquí nomás.
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